0: pa volver.
1: Como nos canta Bebé, me fui para volver, eso sí, con tiempo para pensar, para tomar decisiones, para ser tú y saber qué es lo que quieres y lo que no quieres. Esto es muy importante. Y tú quieres escuchar ahora a Rosalía con este toque casi místico que nos regala en su reliquia dentro del disco Luxe.

buscándola, encontrándola y aplicando esta esperanza al corazón de Gonzalo Hermida. A veces necesitamos expresarnos y como no hay otra forma, pues escribimos una carta como esta de Ana Lisa, sinceramente tuya.

gente corriente. Sacan un testimonio precioso dentro de Pueblo Salvaje 1, como David de María, que sabe cantar muy bien, sobre todo las sensaciones de soledad. Y cuando estás con Canal Fiesta Radio, pues no hay nada de eso. Eso sí, puedes disfrutar del perfume de la soledad de David de María.

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Cuando un sentimiento arranca con potencia, los sinceros y lo directos que nos volvemos en la expresión, me haces falta, Antonio José. Desde Córdoba hasta Granada, allí nos encontramos con La Plazuela, una propuesta interesante para sumergirnos en Si lo callo muero, Canal Fiesta Radio.

éxito original del sueño de Morfeo y Nek, la voz de Sergio Dalma, y para ti sería y para ti serán todos los éxitos y canciones que suenan aquí en Canal Fiesta. Vamos a quedarnos con los rockeros mexicanos Camila, que tienen baladas muy interesantes como esta, Mientes.

Con Conchita abrimos posibilidades, un toque optimista que nos viene genial a estas horas de la noche. Puede ser todo lo que tú deseas, y lo sabes. Y puede ser que escuches a María Peláez aquí en Canal Fiesta con No estoy católica.

noches, ¿qué tal? Soy Carmen, encantada de estar contigo una hora más en esta noche que se nos pasa volando y estamos a gusto, es lo importante. Vamos a comenzar con Diego Torres y esa mujer.

Estas personas que nos acompañan, que nos inspiran, que ven lo mejor de nosotros y nos hacen sentir que podemos dar mucho más. Mi salvavidas con Pastora Soler. Momento de quedarnos con este artista catalán llamado Rojas, cuando los sueños se equivoquen.

Me acuerdo de ti. Y cuando pasa eso, me mandas un mensaje. Oye, qué casualidad. Me encanta tenerte no solo en mis recuerdos, sino que estemos juntos en este momento. Hemos escuchado a Nil Moliner y nos vamos a quedar con Melendi y con este Veneno y Arena.

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Nos cantan Bombay, quédate con tu canal Fiesta Radio y con todas estas músicas. Te confieso que esta es una de mis favoritas, porque es verdad, cuando quieres a alguien de verdad, lo quieres todo, como canta Macaco.

cuando de repente te ves que estás en una relación y no te estás sentando bien, eso que se llama relación tóxica, llegan las preguntas importantes para ver si sigues o no. Blas Cantó y ¿para qué? Vamos a quedarnos con Álvaro de Luna en Canal Fiesta.

0: Todos conocemos lo que es la ansiedad y tiene también su canción con Le Mot. Ansiedad la de Jennifer López por ese anillo. ¿Para cuándo?
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1: El talento andaluz vuelve a cruzar el Atlántico. Pablo Alborán, Niña Pastori y José Mercé, los artistas andaluces nominados a los Grammy 2026. La nueva edición de estos prestigiosos premios vuelve a poner el foco internacional en Andalucía a través de tres artistas de generaciones y estilos diferentes, pero unidos por una misma raíz musical. La entrega tendrá lugar el 12 de noviembre en Las Vegas. 27ª edición de los Grammy Latinos, con Pablo Alborán, Niña Pastori y José Mercé como andaluces nominados.
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Digo y de Lucho RK. Son ritmos que nos hacen pues levantarnos, estirarnos, ponernos en movimiento si es que tenemos que pasar la noche en vela. Y bueno, y si tú lo que quieres es caer en los brazos de Morfeo, pues déjate llevar también por estos ritmos aquí en Canal Fiesta Radio. Ahora con Chambao, ya sabes que dicen que en la manga te tienes que guardar unas de corazones por si las moscas.

con esta decisión tomada para todo este martes 22 de septiembre, cabeza Leire Martínez, ratón. Cabeza de ratón. Tú y yo nos escuchamos mañana a las 12 de la noche. Ha sido un placer estar contigo. Espero que estés genial. Con Chenoa llegamos a las 4. Ya sabes que tienes toda la programación de Canal Fiesta Radio a las 6. Hoy es tu día, no te lo pierdas. Y te mando un besote. Soy Carmen, mañana más y mejor.

0: las 4.
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3: ¿Ha recuperado ya? Ya está. ¿Está bien ya todo?
4: Bueno, estoy ahí porque tenía el micro en Guinea Ecuatorial.
3: Bueno, cuando pero recuperado me... de lo
4: sí,
3: tuyo.
4: Sí,
3: de lo,
4: mucho mejor, hombre. ¿Dónde va a parar?
3: Fin de semana y bien, descansando,
4: sí,
3: ¿no?
4: Sí.
3: Bien.
0: En el capítulo de ayer de Hoy no salimos de la fiesta.
3: Lleva toda la tarde, noche en WhatsApp contándonos cosas de lo bien que se siente viviendo sola, porque es el tema de la noche. Me venía bien hoy ese tema.
5: Claro.
3: Sí. Se acaba de dar cuenta y dice... anda, es verdad que te has quedado solo. Madre, lleva toda la noche.
5: Ha tardado darse cuenta.
3: Solo hora y media.
5: Mucho de ti. O sea, dice, o muchísimo de ti, de que vamos, no se nota, ¿no? Como que llevas también el ritmo.
3: He llenado el vacío.
5: Muy mal de. O dice muy poco de tus otros dos compañeros, porque al final. A mí es que me da un poco de miedo porque veo que los presentadores de este programa son menguantes.
3: Y se van cayendo.
5: O sea, yo.
3: Van cayendo uno
5: si
3: a uno.
5: Vamos como mis tres últimos programas, ¿no? Como que en el antepenúltimo, ahí había tres personas.
3: ¿En el
5: de
3: último?
5: Repente, de repente se cae Paula, de repente se cae Jota. Claro, yo la semana que viene. Ya me temo estar haciendo este programa como para el vacío, ¿no? Como que suenen las cabeceras.
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3: Hola, buenas noches. Esto es Canal Fiesta Radio, la radio musical de Andalucía, y esto es Hoy no salimos. Tu late radio streaming show en el fiesta. Nos salimos de aquí, del fiesta, claro. Nos quedamos contigo hasta las 12 y una vez más no salimos. ¿Tú sales? ¿Eh?
4: ¿A mí o no, en general?
3: En general,
4: es
3: audiencia.
4: Una pregunta retórica.
3: ¿Salen?
4: Sí, la peña
3: sigue
4: sale.
3: Saliendo, la gente sale todavía.
4: La gente sale.
3: ¿Sí?
4: Sí, sí. Yo cuando voy por la noche, a lo mejor el sábado, a tirar la basura tarde, me da un coraje horroroso cuando veo a la gente salir y digo, estos están saliendo.
3: ¿No te da...?
4: Me dan ganas de pegar una pata al coche, ¿sabes? Según pasan, ¡pum! Pero luego pienso...
3: El otro día estábamos por el centro y...
4: ¿Saliendo?
3: Bueno, no volviendo de una tarde de compras, que es lo máximo que puedes...
4: Planazo, tío.
3: Claro, es lo máximo que puedes aspirar cuando ya pasas una cierta...
4: ¿Pero comprando cosas chulas o comprando cosas de muebles, llaves salen y tal?
3: Ya, exacto.
4: Genial, tío.
3: Y claro, empezaban...
4: Viviendo a lo loco, ¿eh?
3: Empezaban a llegar un montón de gente muy joven, muy joven. Y mi mujer se... Chica se vuelve,
4: te miró, ¿no?
3: Se vuelve y me dice, ¿no te da añoranza? Digo, hombre, no mucha. Digo, la verdad es que vivo bien en mi momento ahora mismo. Eso ya pasó.
4: Sí, claro.
3: Hay gente que quiere quedar en el pasado, quiere volver a tener 18 años. Y
4: a mí te digo que el que se consuela, el que no se consuela es porque no quiere, ¿no?
3: No, pero de verdad, es que yo...
4: Sí.
3: No sé, yo estoy bien.
4: Me alegro mucho, tío. Yo también.
3: Es verdad que no salimos y podríamos hacer un programa un día especial de eso. Aunque esta semana ya está todo pillado, ¿eh?
4: Sí.
3: No me vayas a cambiar, ¿eh?
4: No,
3: he currado y ya... A los guionistas le he dicho todo y se ponen muy, muy histéricos cuando les cambiamos los programas.
4: Estamos especialitos, ¿eh?
3: De un día para otro, sí.
4: No, es que no cobramos hace 3 años, bueno, las cosas buenas tardan.
3: Esto es, así son las cosas y así se las hemos contado. Bueno, entonces, eso, que esta semana ya, hoy vamos a hablar de atascos.
4: Sí.
3: Pero no atascos de tráfico, cualquier tipo de atascos que hayas tenido en tu vida. Atasco, por ejemplo, de tráfico, ¿por qué no? Un atasco monumental en el que estuviste en el coche horas.
4: Atascos en el trabajo.
3: Atascos en el trabajo. Hay un informe que no te salía o un proyecto que te encargaron y te quedaste en blanco y no había manera de echar.
4: O cualquier tipo de atascos en el trabajo. No tiene que ser...
3: Atasco de la impresora.
4: Médico, ni...
3: Atasco en la impresora. Sí. Atasco en la cafetería todos los días cuando vas a descansar.
4: Exactamente.
3: Atasco de tráfico. Atasco.
4: Estudiando, de pronto dices, ¿cuándo es el examen? El jueves. ¿Cómo?
3: Atasco. Atasco de apuntes.
4: Pues no sé,
3: atasco de apuntes, atasco de exámenes. Atasco, por supuesto, en el váter. Hay atascos en váters y en cocinas históricos.
4: No mandéis audio, ¿vale? Si es atasco
3: de váter.
4: Si estás ahí, no es necesario.
3: Así que esta noche hablamos de atascos. Cualquier tipo de atascos nos vale. Y mañana vamos a hablar de fotos en los móviles. Vamos a intentar ver quién de los que escucha Canal Fiesta a esta hora tiene más fotos en su teléfono y sobre todo que nos diga fotos o serie de fotos un poco absurdas que sigue guardando.
4: Si no las ven.
3: Si las ven, si no las ven. ¿Por qué tienen tantas fotos?
4: Porque al final ves 7 fotos.
3: O si alguien tiene ya la llave absolutamente secreta de cómo tener tantas fotos y no tener el móvil petado. Pues tengo una aplicación que las convierte en un K, pero luego cuando las necesitas las carga rápido, yo qué sé. Algún tipo de historia. Eso ya mañana, mañana.
4: Y el miércoles, hoy atasco.
3: Hoy atasco.

0: todas, ¿qué tal estáis? Bienvenidos.
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0: Este es el número uno del top 50 de la lista del fiesta esta semana.

de Córdoba, es uno de los hijos de uno de los históricos del rock andaluz. Paco Ventura, hijo de Paco Ventura, uno de los compositores y guitarristas de Medina Zahara, es el número uno con Este es mejor en Canal Fiesta esta semana. Si quieres saber cómo ha quedado la lista, Alejandro Bejarano es el 5 con Carretera.

0: para la canción de nuestro baile de Antonio José. Tres es para Todo de mí de Marta Santos. Dos es para Ana Mena, Lalo Índigo y Patitoa. Y como acabas de escuchar, número uno es mejor Gato Ventura.
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0: Como siempre arrancamos, hoy no salimos del fiesta resumiendo lo que ha pasado hoy. Coordinad rapidito, esos son nuestros titulares. Coordinad rapidito, please, rápido.
2: Bruselas coordinará con los 27 más apoyos al transporte si la crisis en el estrecho de Hormuz sigue encareciendo el combustible. Se ve que van a esperar a que los de Amazon vayan en burro para coordinar los apoyos al transporte. Sí.
0: Mujeres facturan.
2: Y Shakira lo está haciendo en los conciertos que... He dicho Shakira como muy... ¿no?
0: Shakira.
2: Vale. Y Shakira lo está haciendo en los conciertos que está dando en la ciudad que ha montado en Madrid. Como novedad, en el concierto de ayer domingo apareció por sorpresa Laura Pausini. Para alegría del personal, que parece que sale contento de la experiencia.
0: Salto de vallas.
2: Además de deporte olímpico, de vez en cuando pasa en una plaza de toros. En este caso en Murcia, donde un toro llamado Malacara, visto el percal, se dijo a sí mismo: me las piro vampiro. Y saltó la barrera intentando huir. Suponemos que Andorra, que es a donde va todo el mundo.
0: La cosa está que arde, por cierto.
2: La Agencia Estatal de Meteorología ha presentado este lunes el balance del verano más caluroso y su predicción para un otoño climático en España que se prevé sea más cálido de lo normal, con una probabilidad entre un 60 y un 70%.
0: Vale. ¿Y en deportes?
2: Si no te gusta el fútbol y a tu pareja sí, no hagas planes porque no haya liga de primera división. Durante dos semanas se van a jugar partidos de la National League, que es una competición que se hizo ante la posibilidad de estar dos minutos sin fútbol.
0: Exacto. Pues ya lo tienes.
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0: Hoy 21 de septiembre pasaron cosas. Vamos a marcar una fecha, un 21 de septiembre cualquiera, por ejemplo, año 672, venga.
2: En la localidad vallisoletana de Gérticos, Bamba es elegido rey de los visigodos. La aldea es llamada Bamba en su honor.
0: Bien.
2: Supongo que en aquella época, si no se lo ponías en su honor, igual arrasaban con la aldea.
0: Ahora marcamos otra fecha de que coincide con el día de hoy. 21 de septiembre, a ver... 1248.
2: En la provincia de Sevilla, las huestes cristianas de Fernando III conquistan a los musulmanes de la villa de Alcalá de Guadaira.
0: Y en Madrid, el 21 de septiembre de 1863,
2: el rey de España reconoce la independencia de la República Argentina.
0: Que ya llevaba unos años,
2: sí,
0: pasando de
2: desde
0: todo.
2: 1816 ellos decían que eran independientes, pero los españoles decían no, que va.
0: Bueno, vamos ahora a 1930, un 21 de septiembre, un día como hoy.
2: Pues un tronco llamado Johann Ostermeyer patenta su invento, el flash.
0: De la foto, ¿no?
2: Sí, no, flash. El flash golosina.
0: Está el flash Gordon.
2: Claro,
0: el flash golosina.
2: El flash golosina.
0: ¿Pero era el flash golosina?
2: ¿Se llamará el flash golosina en toda Andalucía?
0: Yo que sé.
2: El helado ese que es como el flash, el polo flash,
0: yo creo que sí.
2: Pero flash golosina, no sé yo si...
0: Bueno, que nos informen. Hola Andalucía, polo flash o otra denominación. Y terminamos nuestro viaje en el tiempo el 21 de septiembre del año 2002.
2: El santo sudario, tras varias décadas de permanecer guardado, es mostrado a la prensa por el cardenal arzobispo de Turín, Severino Poletto. El lienzo estaba seriamente deteriorado.
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0: Hoy es el día mundial
2: de los enamorados. Es el Día Internacional de la Paz.
0: Oh, sí, pero ¿cuántos?
2: No, Paz Padilla.
0: A ver, ¿cuántos días de la paz hay?
2: Muchos.
0: Porque esto ya me...
2: Está bien que haya muchos días de la paz.
0: No sé, ¿hoy es el Día de la Paz?
2: Pues no lo sé, si lo pone aquí vamos a buscar.
0: ¿Hoy qué es?
2: Hoy es el Día de la Paz.
0: No me suena nada que en septiembre sea un Día de la Paz. No sé.
2: Día Internacional de la Paz o Día Mundial de la Paz se conmemora anualmente el 21 de septiembre desde 1982. O sea que sí.
0: Vale, ya está. seguro que en el cole han hecho cosas de paz.
2: Bueno, es muy temprano todavía para que los profes empiecen a idear maldades para los padres.
0: Sí, claro.
2: Estoy en un grupo de WhatsApp de 381 personas, tronco.
0: ¿Y eso?
2: De colegios, de instituto. De todos los institutos del pueblo. No sé cómo he llegado ahí.
0: ¿Pero eso es legal?
2: Pues no lo sé. Allí se hacen intercambios de libros.
0: ¿Sí?
2: Sí, sí.
0: Madre mía.
2: Yo estoy todo el rato poniendo, ¿para cuándo la cartulina verde? Para crear ahí tensión en la gente. ¡Qué cartulina verde!
0: ¡Ostras, qué fuerte! ¿En serio? O sea, todos los padres de 300, todos los institutos de tu zona.
2: 381
0: bueno,
2: miembros.
0: Bueno, que en mi zona.
2: 381 miembros tiene de momento, ¿eh? Y pocos me parece.
0: Sí, sí. Oh my God. Bueno, pues ya está. Bueno, bienvenido, ¿eh? Otra semana más que arrancamos esta...
2: Dice Samuel, huevos de flan.
0: ¿Huevos de flan?
2: Huevos de flan polo.
0: Eso no, ¿sí?
2: ¿Cómo va a ser huevos de flan polo? Nadie pide huevos de flan polo.
0: Los alargados esos que vienen en un plástico,
2: sí, sí.
0: Y que se comen poco a poco y que son de hielo y que todas las madres dicen, ya te estás tomando un helado de hielo con lo insano que son.
2: Y Robetti nos manda un pantallazo de los nombres más comunes del flash o polo flash. Pues polo flan o polo flan, flax, polo fla, fla golosina, polín, bonis o boli.
0: Vale.
2: De momento.
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0: y Ana Mena en el 2 de esta semana de la lista del Fiesta con Patito. Ay, verás que me ahogo yo mismo.
1: Está mucho mejor.
0: Con mi propio mecanismo. Las 10 de la noche y 21 minutos, recuerda, hoy vamos a hablar de atascos en general.
1: Y de planes, parece ser, de Polo Flan, porque...
0: A ver, ¿qué ha pasado con
1: Francis dice, buenas noches, aquí en Fuengirola les decíamos Polo Flan, que podría ser una variante de Polo Flash.
0: Polo Flan.
1: Polo Flan.
0: No tiene sentido un flan ahí metido.
1: Bueno, un Polo Flan.
0: ¿Flan con nata? Flan, no
1: puede
0: sé.
1: Ser una variante del Polo Flan.
0: No tiene sentido. Pero bueno, a lo mejor era, no sé, ¿sabes? Vale, vale. Bueno, pero ya hablemos de atascos.
1: Sí, sí.
0: Hablamos de atascos. ¿Algún atasco?
1: Sí, por ejemplo, Dani dice, mi atasco laboral es tan grande que he abierto una pestaña nueva en el navegador para buscar cómo cambiarme el nombre e irme a vivir a una isla desierta con cabras.
0: Bien, bien.
1: Directamente. Oh, Rocío, buenas noches. Mi atasco fue amoroso. Seis meses con un chaval que ni avanzaba, ni rompía, ni me dejaba libre. Eso no era una relación. Era estar atrapada en una rotonda. Dando vuelta y venga.
0: Hoy viendo vídeos de atascos y viendo vídeos de atascos en general, me ha salido la prueba definitiva y científica de que los atascos se forman de manera espontánea y sin ningún motivo aparente. Y es cierto, porque por ejemplo, nosotros ahora cuando salimos de casa tenemos un atasco, dos salidas después cuando entramos en la autovía que tenemos encima de donde vivimos.
1: Cada uno en su casa, para el oyente nuevo que diga, esto ¿qué son? ¿Los Javis de Canal Fiesta?
0: No, no. Y te dicen, ¿y este atasco? Y frenas y de pronto andas un poco y otra vez se libera la autovía y dices tú, este atasco es
1: ¿tú sabes qué?
0: No
1: yo
0: tiene
1: creo
0: sentido.
1: Que creo que
0: no
1: digo...
0: había nada, ni un coche parado, ni un accidente, ni un alcance, no había nada.
1: Yo creo que lo dimos en este programa, que los japoneses hicieron un estudio.
0: Sí, sí.
1: Montaron una pista, una pista, que era un círculo grande de 2 o 3 kilómetros.
0: El que yo he visto.
1: Ah, ese, pues. Era un círculo. Dando vuelta, y se montaban atascos.
0: Se montaban atascos y no había nada.
1: Por la cara, yo creo que la gente frena a propósito. Hay de cada 5, hay algunos... que dice, pues ahora voy a frenar y la voy a liar.
0: Pues mira lo que es un atasco, mira.
2: ¿Cuánto duró el atasco de tráfico más largo de la historia? Quedarte media hora en un atasco ya desespera. ¿Dos horas? Peor todavía. Pero en China, en 2010, hubo conductores que estuvieron 12 días atrapados.
0: ¡12 días!
2: Más de 100 kilómetros de retenciones donde los coches avanzaban, de media, un solo kilómetro al día.
0: ¡Ostras!
2: La situación llegó a ser tan extrema que empezaron a vender comida y agua en la propia carretera. Hasta 10 veces más cara de lo normal. ¿Y todo por qué? Una combinación de obras, un exceso de camiones y un accidente fue suficiente para colapsarlo todo. Después de escuchar esta historia, seguro que tu último atasco ya no te parece tan largo.
0: No.
2: ¿Cuál ha sido el mayor atasco en el que te has quedado atrapado?
0: Bueno, eso podría ser una pregunta también, pero un atasco en general. Por si alguien no conduce, pues que tenga otros atascos que contar. Ya ha habido un atasco amoroso ahí.
1: Sí, Francis dice, yo de atascos no quiero hablar, que lo sufro día sí, día no. Claro, él conduce un Uber, creo que era Uber, no lo sé.
0: Ah, vale.
1: Entonces, claro, pues si estás en la calle, si trabajas en la carretera, mal vale. Asunto.
0: Bueno, atascos, ¿vale? Atascos también valen de tuberías, oye. Atascos que provocaron...
1: ¿Vale cualquier tipo de tubería? Porque dice Fran, yo con atasco de estómago, llevo 3 días a base de kiwis, infusiones raras y el herbolario entero. Mi abuela me ha dicho que me tome un buen vaso de agua tibia con sal. Tu abuela no te quiere bien, no, Fran.
0: Eso
1: te va. Eso es lo que es. Eso va a ser una cosa. El Krakatoa va a ser.
0: Prueba ahí a la farmacia que hay unos
1: claro, un médico,
0: laxante,
1: claro.
0: Que son livianos, que no son muy potentes y que te pueden ir aliviando la movida. Y una vez tuve que tomar el de mi hija.
1: El laxante. Pero. Lo malo sería que tu hija tomara el tuyo,
0: no,
1: pero
0: claro,
1: que tú tomes el de tu hija.
0: Porque si no, yo pensaba que...
1: Tú sabes que yo un día... Los que tenemos hijos pasan estas cosas. Un día de madrugada, con un dolor tremendo de cabeza, sin pastillas para la cabeza, ni paracetamol, ni ibuprofeno, achicó un ojo y yo dije... ¿El Dalsy? Eso es ibuprofeno. Y hice el cálculo en kilos...
0: Que tomaste medio vaso.
1: Me tuve que tomar medio bote. No me lo tomé. O sea, me hice un poquito de menos porque digo, a ver si mañana salgo en las noticias que he palmado por sobredosis de Dalsy.
0: ¿Y te lo quitó?
1: Sí, sí, claro. Si es que es ibuprofeno, pues te lo quita.
0: Apiretal también, ¿no?
1: Claro, pero no tenía. Solo tenía Dalsy.
0: Dalsy. Toda la casa un Dalsy.
1: Mucho dolor de cabeza y a medianoche no iba a coger el coche para ir a buscar solución.
0: Vale. Atasco medicinal, no tenías medicinas.
1: Dice Robetis, 5 para la solución gastrointestinal de Frank. 5 rollitos de primavera y solucionado.
0: Hay gente que se va al McDonald's o al Burger King cuando, y automáticamente es el mejor,
1: vale, laxante. Dos clientes, dos futuros patrocinadores que perdemos.
0: No, al revés, tío.
1: Sí, claro. El anuncio es perfecto. Ven a Mac no sé qué, que es el mejor laxante.
0: Está atascado. ¡Bom! ¡Bim! ¡Bam! ¡Ya! Por fin. No hay nada como un buen Burger King para soltarlo todo. Y ostras. ¿Y a mí sabes lo que me produce es mi laxante natural?
1: O en un interrogatorio vas a soltarlo todo, Sam. Traedle un Burger King. Madre mía.
0: Las barbacoas.
1: Perdón, Burger King.
0: Las barbacoas.
1: ¿Sí? ¿Te relaja el esfínter?
0: Sí, no sé por qué, es automático. La carne a la brasa debe de ser relaxante o algo así.
1: Voy a hacer, por acordarme, para la próxima barbacoa, estar todo el rato al lado tuya para que no puedas ir en ningún momento.
0: Haciéndome al baño. Sí, placaje.
1: ¿De dónde vas, Eduardo?
0: Chiste. Como en el rugby.
1: Tómate otro pinchito, hombre, que se te ve falto.
0: Vale. Bueno, casi las 10:30. Estamos hablando de atascos, pero no solo vamos a centrarnos en las tuberías internas del cuerpo humano, sino que queremos todo tipo de atascos, amorosos, de estudios, de curro, de tráfico.
1: Y dice Yoshi, los atascos de vosotros son pequeños si los comparamos con los nuestros. Nuestra Freeway 405 es la segunda más atascada del país. Estamos hablando de Estados Unidos.
0: Y del mundo, seguro.
1: Son entre 379.000 hasta 400.000 coches atascados por día.
0: Madre mía. Recuérdame que no me vaya a vivir a Los Ángeles.
1: Eso es salir de tu casa, besar en la frente a tus hijos, os quiero, Mary Jo y Elisa Marie.
0: Y adiós.
1: Y pirarte, tío. Vale. Madre mía.
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0: Terrils por no llorar.
1: Un doble atasco, ¿eh? Es de circulación, pero también es un atasco de ir al baño. Y hay que dejar paso al camionero porque...
2: ¡No, que le hagáis paso un momento! Pues tengo que pasar que me estoy haciendo de vientre. ¿Qué quieres que haga?
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0: súper baratas, pero no en Inditex, en el mercado negro.
1: ¿Por? Ah.
0: La Policía Nacional investiga el espectacular robo de un tráiler cargado con ropa de Inditex en Alicante. Esto ha pasado hace nada.
1: Hace 10 minutos.
0: Dos hombres, bueno, hace un poquito más. Dos hombres armados, disfrazados de policías, asaltaron el camión en el polígono industrial El Espartal. Y ojo, que el valor de la mercancía alcanza el millón de euros, que ya tienes que tener metido en un tráiler camisetas de Zara para llegar al millón de euros, ¿eh?
1: Camisetas, zapatos, sí, de todo, claro.
0: Pues al parecer los asaltantes utilizaron dos coches potentes con luces falsas similares a las patrullas camufladas de la Guardia Civil y la Policía Nacional. Y con este engaño montaron un control falso, consiguieron que el camionero que hacía la ruta Almería-Alicante parara, porque claro, el camionero ve a la policía, pues ¿qué va a hacer? Pues claro, para, como todo el mundo, ¿no? El caso es que una vez parado el tráiler, los delincuentes se encañonaron al conductor y le dijeron, la Zara o la vida...
1: ¿Eh? Tengo Zara roja y Zara negra.
0: Y dijeron no. Y lo obligaron a bajar de la cabina y se llevaron el camión en dirección a Alicante, ¿vale? Y de momento no hay ningún detenido. Que pero digo yo que el camión lo soltarían en algún lado, ¿no?
1: Que digo yo que el camión no corre. Es fácil de pillar, ¿no?
0: Bueno,
1: y un camión, el camionero se sabría su matrícula.
0: Pero
1: su...
0: lo dejarían atado. Al camionero, hombre, no lo va a dejar suelto.
1: Ah, bueno, claro, sí, lo dejarían inmovilizado hasta que pasara un rato.
0: De todas formas, yo supongo que cambiarían. Es que no hay más datos, pero yo supongo que cambiarían la cabeza del camión o algo, ¿no?
1: O lo esconderían rápido en alguna nave, ¿no? Claro, para cambiar la mercancía.
0: ¿Tú has visto demasiadas películas americanas?
1: No, me robaron el coche a mí y lo hicieron. Claro.
0: Sí, pero lo mismo una de estas.
1: No, pero sí, bueno, sí, puede ser una nave preparada, meten el camión, lo dejan ahí hasta nuevo aviso.
0: Nos manda, por cierto...
1: Lo mismo dieron la vuelta a la manzana al polígono y lo guardaron.
0: Y ya está, ¿no? Directamente.
1: Aquí no nos van a buscar.
0: O se pusieron toda la ropa y van a ir...
1: muñeco Michelin.
0: Exactamente. Nos manda Yoshi una foto de esa carretera, la 405 Freeway.
1: Yes.
0: Y es flipante.
1: Digo, o sea, yes, como es Los Ángeles.
0: Sí, claro. Tu bilingüismo te mata, tío. Claro. Y es flipante. Flipante para no ir allí por la noche, ni por el día, ni nunca por esa carretera, vamos.
1: Pero Los Ángeles es verdad que es célebre por sus atascazos.
0: ¿No? A más carreteras,
1: es cierto,
0: ¿no?
1: Es cierto.
0: Bueno, Los Ángeles y todo. Ya hay atascos,
1: no,
0: ¿eh?
1: No todas. Yo no voy a hablar de mi experiencia porque si no te vas a enfadar.
0: Sí, es que si dices Nueva York, probablemente el programa termine ahora mismo.
1: No, Nueva York. No. Yo estuve en Miami, alquilé un coche, me fui hasta Orlando y no pillé cero.
0: Perdona un momentito solo, ¿eh? Sí, enseguida estoy contigo.
2: ¿Por qué?
1: Es que me sacáis cosas. Y yo no tuve ningún atasco. Bueno, recuerdo un atasco de vuelta, pero era por un accidente.
0: Ah, bueno.
1: Y tampoco fue tanto, fue solamente...
0: Pues... Y otra vez por un cocodrilo, ¿no? A lo mejor.
1: No,
0: y hay muchos.
1: Hay, pero no hay.
0: Caimanes.
1: Vamos, caimanes. Yo no vi. Hay, pero yo no vi, yo qué sé.
0: Vale. ¿Sabes?
1: Bueno, esto es...
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1: Estamos hablando de atascos en general, ¿vale? De cualquier atasco que hayas tenido en tu vida.
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1: Se nos ha olvidado hoy dar el WhatsApp, tío.
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1: 616-185-185. WhatsApp que controla ahí, Jota. Y que en directo puedes opinar con mensaje de texto o con mensaje de audio. Y si quieres mandar un vídeo, también, ¿vale? Lo ponemos incluso el vídeo. Así que si quieres participar
0: sí,
1: y contarnos...
0: Tú,
1: sí, podemos ponerlo.
0: Vale.
1: Si queréis participar y contarnos el atasco, sea cual sea el tipo de atasco que habéis tenido en vuestra vida, pues ahí estamos, 616-185-185. También lo podéis hacer por los chats en directo del streaming. Ya sabes que este programa lo emitimos a través de Twitch y de YouTube Live, pero lo puedes ver más fácil en nuestra página web hoynosalimos.es, donde también tienes el chat para participar.
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1: A la canción para mí de este mes. Pablo López, Esdrújula, temazo.

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1: Estoy perdido, ¿eh?
2: Estoy perdido.
1: Estoy atascado, pero perdido. Es que me he perdido.
3: Pues yo te leo una. Por ejemplo, Lauri dice: yo me acuerdo de un atasco tecnológico histórico de cuando era adolescente.
1: A ver.
3: Me tiré toda la tarde intentando descargarme una película con internet antiguo. Pero, Lauri, ¿eso es ilegal? Lauri, mala chica. Una peli con el internet antiguo, ese que hacía ruido de nave espacial al conectar. Pues eso es de hace un montón de años, ¿eh?
1: No, años 90.
3: Cuando iba por el 98%, ostras, mi madre descolgó el teléfono fijo para llamar a mi tía y se cortó todo.
1: Ostras.
3: La película era casi lo que el viento se llevó, porque eso es de hace por lo menos 30 años, ¿eh? Perfectamente.
1: Bueno. Sí, sí, 90 y pico, los... el internet con el modem.
3: Y dice Juan, y dice: hola, yo os escucho desde la cama. Vale, me parece bien, es un buen sitio para... podríamos hacer un día el programa desde la cama, cada uno en nuestra cama, ¿vale?
1: Sí, sí.
3: ¿Eh? John Lennon hizo entrevistas con Yoko Ono desde la cama.
1: Sí, pero teníamos que pedir al equipo técnico que nos deje un equipo para...
3: No, que venga, que todos pues... metidos en la cama.
1: Un equipo para hacer el programa desde la cama. Oye, sí, que yo por hacer más jaronadas no tengo ningún problema, ¿eh? Otra cosa es que técnicamente se pueda.
3: Hombre, si se puede sentar, se puede tumbado. Otra cosa es que, nos, que se quede alguno dormido en medio de este, claro, porque te pones cómodo.
1: Yo como lea en la cama, ¡pam!
3: Sí, ¿no?
1: Al segundo. Mm. No duro. Yo tardé en leer el Señor de los Anillos, creo que año y pico. O más.
3: Bueno, es que gordo también.
1: Sí, sí, pero
3: año y pico es... es que bueno, no, decía Juan y sigue en la cama todo esto, supongo.
1: Yo
3: nunca olvidaré el atasco de los exámenes de selectividad. Me quedé tan bloqueada mentalmente con la primera pregunta de historia que me tiré media hora mirando fijamente el reloj de la clase pensando que igual no valía para estudiar. Eso también está bien, los atascos mentales. ¿Te quedas así?
1: Sí, sí.
3: ¿Cómo has tenido tú ahora?
1: Últimamente yo tengo muchos atascos de esos. Y además, hoy intentaba explicarle una cosa a mi chica, imposible. Y ella me dice: no te preocupes, si yo estoy igual.
3: Escríbemelo un papel, ¿no?
1: O dice, luego si ya... yo estoy igual, más o menos te he entendido.
3: Y, pero, ¿qué hablaba de mono?
1: Que intentabas explicarle una cosa y te quedabas atascado. Decía, ¿qué viene ahora, tío? No sé, será...
3: ¿Y no hay días que parece que vas como a menos revoluciones que el resto... y la peña te termina las frases?
1: Pero
3: que yo me doy cuenta porque digo, me están terminando las frases todo el mundo. Es decir, soy yo el que, por lo que sea, estoy empezando a hablar así como...
1: Aún tienes atasco mental. Eso es atasco mental. Atasco cerebral, sí. Tío. Ya sabes, tienes que beber más agua, tío.
3: ¿Para el atasco cerebral?
1: Sí, para que se hidrate el cerebro. Dicen eso, que es buenísimo para todo el agua.
3: Sí, sí. Bueno, si bebes mucha te ahogas, también te digo.
1: Bueno, sí. Pero es verdad que dicen que para que el cerebro empiece a funcionar bien por la mañana, antes de nada, de café y nada, dos vasos de agua.
3: ¿Con sal?
1: No, no, sin sal.
3: Yo lo digo para fastidiar todavía más el mundo.
1: Sin sal. Yo recuerdo una que tenían que hacerle vomitar, no recuerdo por qué.
3: Por algún motivo chungo.
1: Sí, y le pusieron una Coca-Cola con sal. Oye.
3: Madre mía.
1: O con bicarbonato, ya no lo recuerdo. Duró 3 segundos. Lo echó todo.
3: ¿Qué necesidad?
1: Es que tiene que estar malo eso.
3: Vamos.
1: Bien, bien. O eso es que queda una efervescencia ahí en el estómago que hace y sale todo. Bueno, hoy no salimos del fiesta con atascos. He podido tener un atasco de comer. Y si no puedo comer más, tengo atasco en el estómago. Pues también puede ser, algunos pueden ser históricos y los puedes contar esta noche aquí en Hoy no salimos del fiesta. Atascos, atascos, atascos.
3: Oye, yo tuve un atasco en un restaurante.
1: Por
3: un
1: todos
3: atasco,
1: lados.
3: Un atasco en un restaurante. Tú sabes que en cualquier restaurante, como te salgas de la rueda, yo le llamo la rueda. O sea, vienen, te piden, te ponen las de estas, te ponen la bebida y tal. Como por algún motivo tu mesa se salga de la rueda,
1: sí, sí.
3: Estás out. O sea, nadie se da. O sea, ya van a tropezar todo el rato contigo. Bueno, pues.
1: O el típico, oye, ponme una más de lo que sea. Y no viene. Oye, te pedí una más.
3: Sí, sí, sí.
1: Es el mismo atasco de la cocina. que entras, la rueda se ha perdido y ahora este que quiere otra más de boquerones, pues no, esto al final. Pues, entonces, y tú a ver, así, el, tú, ¿dónde están los boquerones? Claro. ¿Habéis ido a por ellos? O sea, no sé, están
3: los
1: en el parque.
3: En la cocina así diciendo, no salimos, hoy no salimos. Pues el que recuerdo mejor es el de la bebida, ¿vale? Pedimos una bebida, cada uno un refresco y tal, y la comida, y nos llega la bebida, ¿vale? A los 20 minutos, ¿vale? Que dice, bueno, un tiempo prudencial, nos vuelve a llegar la bebida. Y decimos, no, no, si ya, esto ya no lo habéis puesto, si lo que nos falta es la comida, ah, es verdad, se va. 40 minutos después, ¿vale? Que ya habíamos dicho, oye, que nos falta. Sí, sí, enseguida. ¿Sabes lo que nos llega?
1: La bebida.
3: La bebida. Con lo que yo dije, nos...
1: ¿Eso
3: nos
1: es un atasco?
3: Quieren que nos hidratemos, pero a tope, vamos.
1: Bueno, ya está. Atascazo, atascazo en el servicio. Se llama eso.
3: Sí, señor.
1: En el servicio del rey.

0: casita seguirá de gira, ¿no? ¿O no?
1: Creo que no, que ya cerró en Puerto Rico, en su tierra, ¿eh?
0: Estará descansando ahí, contando el dinero, ¿no? El tío ahí.
1: Ahí con los... ¿Cómo se llama eso? Con
0: los dólares, los dólares.
1: Los dólares.
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1: Aquí estamos, ¿eh?
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1: Tenemos 2 minutillos para resumir, a ver cómo va la cosa de los atascos. Y escuchamos a Aitana y llegamos a las 11 de la noche. Y cerramos esta primera horita de este 21 de septiembre aquí en Hoy no salimos en Canal Fiesta Radio.
0: Radio María de la Línea. No sé si no habían escrito ya antes de la línea.
1: Bueno, el otro día, el jueves, desde la línea también estaba Lorena.
0: Lorena es de la línea, de la Concepción.
1: Vale. Sí, porque yo le puse al final un Viva Cádiz en el WhatsApp, pues, si era de la línea, sí.
0: Vale, pues María de la línea, que no es Lorena de la línea, dice: buenas noches, yo solo digo que después de la cena tipo tapeo del sábado, mi estómago se ha declarado en huelga general, no pasa ni el aire.
1: Vaya. Hay atasco en ese estómago. ¿Y qué hizo el sábado?
0: Cena de tapeo.
1: Cena de tapeo.
0: Pero él no tiene por qué provocar, depende, bueno, de lo que tapee.
1: Hay, claro, algo que le ha sentado
0: mal. Algo que no funcionó. Vale, Curro dice... ¿Me da tiempo, no? Sí.
1: Yes.
0: Yo estuve atascado, mira, una sentimentalmente durante 3 años con una vecina de mi bloque. Cada vez que coincidíamos en el ascensor me ponía rojo, no me salían las palabras y solo sabía decirle: vaya, parece que refresca. Al final se mudó y nunca le dije nada. Un atasco de timidez que todavía me da coraje.
1: Vaya.
0: Bueno, a lo mejor no era el amor de tu vida, porque si no, al final esas cosas...
1: Ese
0: no...
1: es otro temazo, ¿eh?
0: ¿El qué? ¿El amor de tu vida?
1: Amores que nunca le... Si has tenido alguna vez... La típica que te ha gustado mogollón y nunca te has atrevido a decirle: ¿y si bailamos? No, era si lo hacemos la canción, ¿no?
0: ¿Y si lo hacemos? Sí. Un poco pues fuerte, ¿no? Empezar, bueno, con una relación. Por eso. Hola, ¿qué tal? ¿Te apetece que tú y yo hagamos cosas?
1: No, puede ser un beso.
0: Mira mis calcetines.
1: ¡Puede ser un beso!
0: Ah, vale, vale.
1: Puede ser un beso. No hay que pensar siempre en esas cosas. Pero ese es un temazo también para la noche.
0: ¿Tú qué tal eras en
1: chicas
0: la cita,
1: que
0: tío?
1: Se fueran. Que se fueron, perdón.
0: ¿Tú eras bueno, chicos, ¿tú eras bueno en las primeras citas? ¿Dabas conversación o tal? Porque yo era malísimo.
1: ¿Sí o qué?
0: Malísimo.
1: Pero tú con lo que hablas que no
0: puedes.
1: Pues
0: paras. Fíjate, era malísimo, tío. Luego ganaba, remontaba en las segundas partes, pero las primeras citas eran como para decir: madre mía, este chaval necesita un psicólogo o algo.
1: Ten en cuenta que luego con la edad nos hemos dado cuenta que...
0: Especialmente tú.
1: Intentábamos ligar
0: impresionarlas
1: con chicas de nuestra edad que ya nos superaban.
0: Sí,
1: porque bueno, maduraban antes y
0: sí,
1: todo.
0: Sí, sí,
1: entonces
0: sí,
1: les aburríamos soberanamente. Lo hacían a lo mejor por pena.
0: Sí, me aburría hasta yo.
1: Pues eso. Bueno, pues vamos a escuchar a Aitana y enseguida volvemos. Aquí estamos, en Hoy no salimos del fiesta. Como cada noche de lunes a jueves de 10 a 12.
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0: pasado todo lo que se mueva por España con esa residencia en Madrid, con esos 12 conciertos. Bueno, te cuento y lo flipas.
1: Cuéntame, cuéntame.
0: Resulta que yo le regalé a mi chica una
1: flor,
0: dos entradas para un musical en Madrid.
1: Lo típico.
0: Y dije, venga, se lo regalé por el Día de las Madres en mayo. Yo iba yo a acordarme de Shakira. Todo perfecto.
1: ¿Y qué ha pasado?
0: Pues que voy a tener que dormir en el metro.
1: ¿Por qué? Ah, pues porque está todo...
0: Está colapsado, ya. Madrid. Colapsado de dos noches de hotel, 2.000 pavos.
1: A lo mejor hay suerte y te
0: dos
1: pilla...
0: Dos noches de hotel, 2.000 pavos.
1: ¿2.000 euros?
0: 2.000 euros cada noche.
1: Pero para comprar la habitación, ¿no? Para quedar, claro, para quedarte yo, allá para vivir.
0: Ahí puedes llevar el mobiliario, la tele,
1: claro,
0: todo.
1: Claro, ¿no? O sea, vamos, el albornoz cae.
0: Pues está así todos los hoteles, porque claro, como eso es ley de oferta-demanda, cuando hay tantísima demanda, los precios empiezan a escalar. Y ya lo que queda está a unos precios loquísimos.
1: Pero eso por el algoritmo. Lo empezaron a hacer en los aviones y ya lo hacen en las entradas del concierto, en todos lados. Pues, maldita inteligencia artificial, pues nos cuesta ahora el dinero.
0: Pues ahora, a ver qué hacemos.
1: O sea, no que nos hacemos fotitos y que nos la cambien y nos la ponen de los 80, pero por otro lado nos están cobrando las cosas a un dineral.
0: He visto que se puede cambiar la entrada a otro día y voy a ponerlo en diciembre, que ya se ha ido Shakira, porque claro, a 50.000 personas cada día del finde, imagínate meterse todo eso en Madrid.
1: Dice Roberti, que digas fecha, que entre todos te buscan algo.
0: La verdad es que luego he pensado, macho,
1: y una tienda,
0: no voy a
1: de...
0: poder ni tomarme una pizza, va a estar todo con unas colas.
1: ¿Y una tienda de campaña?
0: He pensado, digo,
1: alquilo. ¿Y te vas al retiro?
0: No, he pensado, alquilo
1: un bungalow de estos, un coche, una roulotte.
0: Una roulotte.
1: Alquilo, pues mira.
0: Alquilo una caravana.
1: Claro.
0: Y me sale más barato que los 2.000 euros.
1: Hombre, y como un señor, y cocina allí dentro.
0: Tira, por la Gran Vía. ¿Dónde puedo aparcar esto? Que tengo el musical. Vengo de Andalucía.
1: Eso es un camper, una camper, vale. No una roulotte. La roulotte vale, es...
0: Bueno, hoy nos salimos del fiesta. Aquí estamos, seguimos contándote cosas. Bueno, hemos
1: las camper, hacer. Tío, yo hubo una época que sobre 2020 o así, que tenía unas ganas locas de alquilar una.
0: ¿Tú?
1: Sí, de irme 3 o 4 días con una camper, pero de pronto se me quitaron las ganas, tío.
0: Sí. Principalmente el problema de las camper.
1: El baño.
0: Exacto. Pero te puedes llevar una ducha de esas de que venden el Decathlon.
1: No, hombre, pero si alquilado.
0: Nunca sabré cómo se pronuncia Decathlon. Decathlon.
1: Decathlon se pronuncia el Leroy Merlin.
0: Decathlon.
1: Sí, Decathlon. Es francés, Decathlon.
0: Decathlon. Yo qué sé,
1: da igual. Decathlon, tío, pero si Decathlon.
0: Ponle a la tienda.
1: Pero si Decathlon es un deporte, o sea, Decathlon es Decathlon, no tiene nombre raro.
0: No podía haberle puesto un nombre más fácil, yo qué sé.
1: ¿Ahora nos vamos a poner de verdad a meternos con Decathlon?
0: No, no, que va, a mí me encanta. Pero, joder, el nombre...
1: ¿No te cuadra?
0: No me cuadra.
1: Pues no, sí. Le ha ido mal, ¿eh?
0: Ponle
1: con el nombre.
0: El campo. La hierba.
1: La hierba, directamente, ¿no?
0: Piqueta. O sea, piqueta de la tienda de campaña. Piqueta mola, tío. El viento de la tienda. El viento. ¿Cómo se llama la tienda? El viento. No, eso no pega para nada. Cremallera
1: no,
0: tampoco.
1: No te pega. Yo creo que al final Decathlon está bien, ¿eh?
0: Puede ser.
1: Como nombre.
0: Bueno, ¿qué?
1: Pues nada, Lorena nos saluda.
0: Ah, bien.
1: Nos dice buenas noches, guapísimo, se refiere a mí. Y lo que te estaba diciendo, que al final me venía abajo ya con eso.
0: Con la
1: tenía medio engañada a la familia ya, diciendo, bueno, hacemos 4 días y nos vamos por ahí, aventura, yo va a ser una cosa fenomenal.
0: Para 4 debe de ser una camper grande. Porque
1: no,
0: una
1: claro, uno no. Ya que la pillas para 4 días, pillas una cosa de esa.
0: Pero camper... ¿O caravana?
1: Caravana.
0: Ah, que la camper no es una caravana.
1: No, la chiquitilla no. La chiquitilla se queda para... No. La chiquitilla no.
0: Bien. Vale, pues nada.
1: Pero me he venido abajo.
0: Bueno, pues ya está. No te agobies, tío. Esas cosas pasan en la vida. No te agobies. ¿Te has agobiado?
1: Me he venido abajo, sí. Me ha dado un poco de cosa, tío.
0: Bueno, ahora vamos a contar un movidón que ha pasado en el Reino Unido.
1: Que viene bien. Para el que le guste el pulpo.
0: Sí, pero a lo mejor no tanto... Para otros que están muy preocupados con el tema. Ahora lo contamos.
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3: Me dicen aeropuerto.
0: Qué grito ha dado, ¿no?

0: bebé, tu bebé, sí, soy tu bebé. Sí, sí. Dije, perdón.
1: No lo llevo bien.
0: No, tú no lo llevas bien, ¿no?
1: No lo llevo bien lo del bebé.
0: Vale, vale.
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0: Estamos.
1: ¿Qué tal, Eduardo? Buenas
0: presenciando.
1: Sí, sí.
0: La próxima toma o invasión.
1: Está cambiando la especie dominante en el mundo. Y ha
0: en
1: empezado...
0: el Reino Unido de pulpos, sí, porque sí, sí. Lo están pasando fatal con los pulpos, sobre sí, todo sí. Los pescadores, porque hay tantos pulpos que se están comiendo los peces, supongo. No sé, ahora vamos a leer
1: bueno,
0: la noticia.
1: Ya te has comido la mitad de la noticia, pero bien, yo intentaré vale. Rehacerlo. ¿No? Eso se hace mucho, eso de... Se dan titulares y luego se repite.
0: Bueno,
1: se repite.
0: Matías Prat adelanta sí, la noticia sí, sí. Casi entera y claro. Luego da paso al bueno, a ese que está ahí en la calle que me lo va a contar.
1: Hay un caso, no me acuerdo ni si era de. Creo que era de radio, que dieron una noticia.
0: Sí, sí,
1: el titular, no sé qué, no sé cuánto. Conectamos con Manuel sí. López, Manuel. Y Manuel dijo: sí, efectivamente. Con una voz de mosqueo importante. Le había pisado toda la noticia. Pero no es el caso. El Reino Unido sufre, querido Eduardo, queridos oyentes, una plaga histórica de pulpos en aguas del Canal de la Mancha. Las cifras del primer semestre de 2026, ¿vale? Son de 3.000 toneladas de pulpo común, el que se come.
0: Madre.
1: Para hacernos una idea, es más de lo que pesca toda la flota de Galicia en 2 años enteros. O sea, los pulpos se han puesto a hacer el amor como locos.
0: Sí, sí.
1: Les ha ido bien, ¿vale?
0: Sí, sí. Se han venido
1: han
0: arriba.
1: Empezado a comprar adosados, a no sé qué, y se están liando allí parda en el Canal de la Mancha. Los biólogos marinos explican que no se trata de una migración de pulpos gallegos hacia el norte, es el cambio climático. La temperatura del agua ha subido 4 grados por encima de lo normal, con lo que los pulpos han dicho, pero si aquí esto está para entrar a vivir.
0: Sí, sí.
1: Y han entrado a vivir.
0: No veas.
1: ¿Vale? Esta plaga, entre comillas plaga, porque recordemos que es un pulpo común, tiene dos caras. Lo chungo para los pescadores británicos que ven cómo los pulpos pues invaden las trampas que ponen, se comen los bogavantes y los centollos, con lo que, claro, se te come un pulpo, un bogavante y dices
0: ¿y ahora con
1: tú,
0: qué haces el arroz?
1: Claro.
0: No es lo mismo, bueno, el arroz con bogavante y el arroz con pulpo. No es lo mismo.
1: Bueno, el caso es que la campaña de mariscos se la han cargado entera los pulpos, vaya. Pero la cara es para la industria gallega, porque como en el Reino Unido, esto yo no lo sabía, no se consume pulpo,
0: ¡ostras!
1: Pues lo están exportando a España a tutiplén. Entonces, tanto pulpo está llegando, el pulpo es caro.
0: Ha bajado el precio del pulpo.
1: Está entre 8 y 9 euros el kilo.
0: Bien, bien.
1: ¿Vale? O sea, ahora es el momento de comer pulpo.
0: A la gallega.
1: De todas formas.
0: A mí solo me gusta la gallega. Lo veo un poco duro la cosa. Yo sé que la gallega está blandito y lo hacen bien.
1: ¿Pero no te gusta la gallega o qué?
0: Sí, sí, ahí me encanta.
1: ¿Y el arroz con pulpo no te gusta?
0: El arroz con pulpo.
1: Claro.
0: El arroz con pulpo, ¿no?
1: Claro, como
0: estás hablando
1: paella,
0: de lo que es un arroz.
1: Y pulpo. Todo junto.
0: No, me gusta un poco de pulpo para darle saborcillo a la tronca.
1: ¿A qué tronca?
0: A la paella,
1: qué saborcillo. Por un momento me ha asustado muchísimo.
0: No.
1: Los pulpos son animales muy inteligentes, ¿eh?
0: Sí.
1: El pulpo Paul predijo que España iba a ganar el mundial. De Sudáfrica.
0: De Sudáfrica.
1: Sí, ya. El pobre falleció. Vaya. Buenísimo estaba.
0: ¿Sí?
1: Pues sí. Nos dieron un cachito a cada uno de. Yo qué sé, si estaba bueno o no estaba bueno.
0: Bueno,
1: el
0: pues,
1: pulpo mola.
0: Pulpos por todos lados en el Reino Unido. Mal asunto para los pescadores.
1: Pescadores británicos. Que por cierto, yo lo que haría sería una campaña en Inglaterra brutal de.
0: Pulpas.
1: Pruébalo. No vaya a ser que es que te estés perdiendo alguna cosita. Un plato de pulpito y el fish and chip.
0: Eso
1: está bueno.
0: Oye, pulpo and fish.
1: Pulpo and fish.
0: Vamos a poner una cadena.
1: No, pulpo and fish no, porque sería pescado y pulpo.
0: Perdón, sí. Fish and pulpo.
1: Fish no, el fish lo tienes que quitar.
0: Chips.
1: Claro.
0: Pulpo y chips.
1: Es que fish es pescado.
0: Sí, siempre me voy al fish. Tengo un toque.
1: Pulpo y pescado. O sea, pulpo, ¿ves? Ya me has liado. Pulpo y patata.
0: Pulpo.
1: Mira, que no coman pulpo. ¿Sabes? Tomada por saco. El pulpo.
0: Pulpo.
1: Ya está bien, hombre.
0: Pulpo and chips. Ostras.
1: Eso es.
0: Ahora sí. Pulpo and chips.
1: Dice Lorena, más de uno es un pulpo. Bueno, vale, pero esos no son comestibles. Bueno, no nos metamos en eso.
0: Y Lorena tiene un problema.
1: Lorena, por cierto, que es muy pro camper, ¿vale? Pero con ducha y tal. O sea, camper no, más bien
0: caravana.
1: Sí,
0: tenemos un WhatsApp, ¿no?
1: Sí.
0: Ahí va eso.
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0: Estamos diciendo majaronadas, digo, mejor que hable alguien con un poco de más...
1: Pues Javier y no sé si lo arregla, ¿eh? Vale, quiere hablar de lo de Decathlon.
0: Ah, vale.
5: Buenas noches, chicos.
0: Hola.
5: Edu, que no te entera, ¿eh? El inglés no es lo tuyo, Edu, no te entera.
0: No.
5: Decathlon. Se pronuncia el gato largo.
1: Decathlon.
6: Muy mal, Javier.
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0: Con La Plazuela, que ya fueron número uno y que si lo callan, mueren. Si lo callo, muero. La Plazuela es de Granada, uno de los grupos revelación, sin duda, de estos últimos tiempos.

0: estoy pensando
1: pues
0: en el ya felicidades, ¿no? Ya, pero bien, aparte
1: bien,
0: de eso.
1: Bien, oye, sí.
0: Hombre, he roto a pensar.
1: Bueno, no todo el mundo piensa últimamente.
0: Bueno, ya, ni de antes, o sea, que esto es, pero el tema del pulpo, estoy pensando en las formas de pulpo, ensaladilla de pulpo.
1: Esa sí que la odio.
0: Pulpo con salsa americana, que es salsa rosa, básicamente. Ese está buenísimo.
1: Sí.
0: Oh, eso está buenísimo. No lo has probado tú nunca.
1: El pulpo lo puede. La pata de pulpo se asa o se espeta.
0: Claro, una pata buenísimo. De pulpo espetada.
1: Ese está bueno.
0: O sea que el pulpo es que tiene muchas posibilidades.
1: Sí, sí. Pero ahora solo hacen traca-traca. Y traca, venga traca a reproducirse, ¿no?
0: Sí, sí.
1: Tendrá muchas posibilidades, pero ahora mismo solo hacen lo que hacen.
0: Están los pulpos a lo suyo. Es que para una vez que les viene bien.
1: No. Yo,
0: la cosa
1: es lo que hay.
0: Están súper fértiles.
1: Bueno, no olvidéis que esta noche estamos hablando de atascos.
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1: Atascos en el trabajo, en la universidad, en los estudios, en la academia. Atascos en los entrenamientos.
0: O atascos burocráticos, como los de Chema, que dice: mi atasco actual es con la burocracia para pedir unos papeles. Llevo un mes en un bucle donde una ventanilla me pide el papel A, pero para conseguir el papel A necesito el papel B, que solo me dan si presento
1: el
0: adivina
1: papel
0: qué
1: C.
0: El papel A.
1: Ah, ostras, eso es un bucle raro.
0: Dice: esto no es un atasco, es una película de misterio. Hombre, no, pues no puede ser que bueno, sí puede ser, porque sí, lo estás contando. Y Álvaro dice: yo tengo un atasco monumental con las contraseñas. Estoy de que se tengan que cambiar cada 3 meses en el trabajo hasta las narices. Me tiro cada vez que la cambio 2 semanas tropezando. Eso de la seguridad, hay que cambiarla de vez en cuando la contraseña.
1: Claro, dicen, es que hay que cambiar las contraseñas de vez en cuando para que no te las pillen.
0: En el trabajo te obligan.
1: No sé qué inventarme, tío. Porque yo necesito inventarme algo de lo que yo pueda acordarme. Si no, voy a estar todo el día restableciendo la contraseña. O sea, te lo encuentras.
0: Hay varios tipos de personas con el tema de las contraseñas. Ese sería un buen programa también.
1: Apuntarla tampoco es una buena cosa.
0: No.
1: Porque si te pillan la libretita o el móvil, pues te han pillado toda tu vida, ¿no?
0: Podemos preguntar qué tipo de persona eres. O sea, porque hay distintas personalidades para poner contraseñas. Está el que pone 17 números, 12 letras, no sé qué, no sé cuánto, y se acuerda, ¿vale? Está el que lleva con la misma contraseña cambiándole el número final desde 1817, ¿vale? Está el que pone una contraseña súper original y se olvida permanentemente, con lo que tiene 17 Gmails distintos porque se ha ido olvidando de la contraseña y tal. O sea, hay un montón de... Eso es un programa también. No ya para esta semana, pero...
1: El password. El pas. Oye, pásame tu pas.
0: Y está también el atasco en el móvil, como el de Lorena. Dice: yo tengo un atasco de móvil que ya me dijo Google y aplicaciones que están al 100%.
1: O sea, ya atascado. No tiene espacio ya.
0: Se ha quedado ya así, está el teléfono así.
1: Delete.
4: Está el teléfono que no haga foto. Esa foto no.
1: Es cierto, ¿eh? El otro día estábamos dando vueltas, fue el sábado.
0: El mismo día que la... Que
1: no, porque estaba la peque en clase de baile de esa.
0: Sí, lo típico.
1: Vamos al centro comercial de San Manuel. Y había salido el iPhone ese, el nuevo.
0: El barato, ¿no?
1: No sé ni qué precio tiene ya. No, el precio no, perdón. No sé ni por qué número van.
0: Es el iPhone 72.
1: Sí, no lo sé ya.
0: Porque es lo que vale, 72.000 euros.
1: En una tienda Apple esa, viendo... Y ya lo hay de 1 terabyte, o sea, como un ordenador. Ya lo hacen, claro, de 1 terabyte, porque dirán: ostras, la gente hace 100 millones de fotos.
0: Que eso es de lo que va el programa de mañana, de las fotos.
1: Y yo me llevé la mano a la cabeza, digo, un teléfono con 1 terabyte, colega.
0: Sí, sí.
1: 1000 gigas.
0: Sí, sí. Qué cosas, ¿eh? Bueno, para meter tus películas, el salón comedor de tu casa, ahí cabe todo.
1: 3.000 pavos de móvil, ¿eh?
0: Pues te digo, qué necesidad. Vamos, que no, otro posible patrocinador que ya nos va a patrocinar.
1: Hombre, no que sé.
0: No lo sé. Bueno, viva Samsung por lo menos para que la competencia esté contenta. Viva Samsung.
1: Me enfadé mucho con Apple porque ha sacado el
0: con teléfono. El señor Apple.
1: Sí, sí, porque ha sacado el teléfono ese que se
0: dobla.
1: El doble, ¿no? O el doble o como se
0: o
1: llame.
0: O triple.
1: Y me enfadé Tecaldón, mucho porque es la primera vez que veo que imita a otros, ¿no? Sí, ellos siempre han tomado su camino. Pero luego estuve viendo cómo está hecho. No, vea.
0: Es que vale como una moto.
1: Sí.
0: Como la moto de Manolo, ¿vale?
1: Sí, sí.
0: Media moto de Manolo es el teléfono. Y en el teléfono te puedes subir.
1: Pues te digo una
0: cosa.
1: La
0: moto ves mundo, vas para allá, vas
1: para allá. Estábamos allí viendo y llegó gente preguntando cuántos quedaban. Digo, ¿cómo
0: cuántos quedaban?
1: Yo con la orejota.
0: O el precio.
1: No, no. ¿Cuántos que si te...? Y decía, mira, solo me queda ya. Solo me queda ya. O sea, el primer fin de semana del iPhone.
0: El Fucsia de 24.000 euros.
1: Sí, sí, solo me queda ya de 1 o 2 terabytes. Y ya son 3.000 y pico largos. Digo, o sea,
0: 2 terabytes.
1: Se han cepillado. O sea, el primer fin de semana.
0: Se han cepillado los pulpos. ¿Estamos con los pulpos o con los teléfonos?
1: No, con los teléfonos.
0: Ah.
1: Se han cargado toda la existencia de iPhone de la ciudad.
0: Sí, sí. Para que tú veas.
1: La bomba, ¿eh?
0: Claro, por eso ponen esos precios. Si no vendieran ninguno.
1: ¿Tanta necesidad tiene la gente de tener el último? Yo, pero una pregunta, ¿eh? Yo
0: hombre,
1: respeto a todo
0: sí.
1: el mundo lo que haga con su vida.
0: ¿No? Yo es que no.
1: mi hijo decía, esos son los influencers, papi, que van como locos comprando teléfonos últimos. Que digo, no,
0: y además no me fío de los, ¿eh? No me fío de los teléfonos que se desdobla la pantalla.
1: ¿No?
0: No. Pero por mí mismo, porque yo estoy convencido que metería algo por error por en medio y me lo cargaría, ¿no? Yeah.
1: Bueno, casi las 11:30 de la noche. Estamos repasando las cosas que han provocado atascos en tu vida.
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0: cabeza de ratón.
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2: Un WhatsApp de un oyente que tiene el mismo problema que hemos contado antes de lo de Madrid, de los y de las habitaciones de hotel a precios muy locos. Y ella tampoco va a ver a Shakira, 800 euros también por dos noches. No vea, ¿eh?
3: Es mucha idea.
2: Es casi el sueldo de un mes.
3: Es casi un cuarto de iPhone, tío.
2: Bueno, sí.
3: Santi dice, escucharos me ha recordado el peor atasco de mi vida.
2: A ver.
3: El día de mi mudanza hace 3 años. Nos pusimos a bajar el sofá, que es muy grande, por las escaleras comunitarias.
2: Ostras,
3: claro.
2: Oh.
3: Calculamos mal el giro en el rellano del segundo piso y el sofá se quedó encajado a presión. 4 horas bloqueando las escaleras.
2: Oh.
3: Es que eso normalmente lo que hacen es bajarlo por la ventana, ¿no? Eso de bajar un
2: sofá, pasta suficiente para que vaya una empresa de esas que pille una grúa o una escalera de esas que se extienden.
3: Es que un sofá, tío, tiene en unas escaleras, tienen que ser las escaleras.
2: Pero a veces cabe, pero llega un punto que entras mal
3: y ya ni para adelante ni para atrás.
2: Claro, ya adiós Madrid, claro.
3: Mirta, atasco el que este podía valer para hoy y para mañana. Atasco el que he tenido con mi móvil cuando volví de mi último viaje a España. 8.500 fotografías.
2: ¿Pero cómo se pueden hacer 8.000?
3: Pues verás, estaba mal configurado y hacía todas las fotografías por 10.
2: Ah, vale, el autodisparo ese de...
3: Y entonces las guardaba todas.
2: Bien,
3: o sea que...
2: Bien, bien.
3: Y encima no lo pudo vaciar, pero... no lo podía vaciar en el portátil porque tenía el ordenador
2: petado.
3: O sea, todo...
2: Pero eso
3: todo...
2: son 800 fotos, ¿no? Si tiene 8.000, son
3: 8.500, 850 fotos, que bueno, son también mogollón, ¿eh?
2: Muchas fotos.
3: Es
2: también,
3: que no se ven. Bueno, ya hablaremos mañana del tema, pero es que las fotos... ¿Cuántas fotos hacemos que no volvemos a ver nunca?
2: Ya, pero...
3: Yo ya cuando estamos en alguna fiesta de gente, no sé qué, venga, vamos a hacer una foto. Digo, venga, esta típica foto que nadie va a ver nunca ni le va a interesar lo más mínimo. Ah.
2: Ya, pero es que al final, por ejemplo, tú te vas a Disney, a París, que ahora está yendo mucha gente, con el tema de que han inaugurado lo de Frozen. ¿Y cómo no vas a hacer foto con todo lo que ves? Todo.
3: Pero las ves.
2: Llega el
3: después.
2: Castillo, venga una foto delante del castillo. Llega no sé qué, venga una foto aquí que es. Llega, oh, te encuentras con un personaje, foto. Comiendo, mira qué restaurante más chulo, foto.
3: Lorena dice: esto es para el programa de mañana, insisto, de la foto. Dice Lorena: yo tengo 35.000 fotos en una tarjeta del móvil.
2: ¿En una? O sea, que tienen varias tarjetas.
3: Claro. Es que 35.000 fotos,
2: lo,
3: eso
2: lo
3: ya.
2: Lo voy a dejar para mañana también. Iba a ver cuántas fotos tenía, pero no lo voy a decir. No lo voy a decir.
3: Robetis dice, volviendo al tema de hoy, tras 3 cólicos nefríticos a mi corta edad, mi médico me mandó pruebas de imagen que me han dejado mucho más tranquilo. Resulta que tengo una piedra en un riñón y otra en el uréter, que aún no me llegan a obstruir, o sea, todavía no está el atasco, y tampoco son grandes como para intervenir, pero como les dé ambas por moverse a la vez, la gracia va a ser monumental. Pues sí, además con lo que duele eso.
2: Yo tuve uno grande y uno pequeño. Uno grande, horroroso.
3: La piedra del riñón.
2: Sí,
3: ¿no?
2: Y otro que duró 25 minutos. Me levanté y dije, ¿dónde íbamos a ir? No sé a dónde, digo, vámonos. Pero no estás, ya, se me ha quitado de repente. Vámonos, antes de que empiece otra vez. Y ya no volvió. Pero... Bien. Bueno, ya estamos en las 12 menos 20 de la noche. Recuerda el WhatsApp del programa 616-185-185. Estamos repasando atascos de todo tipo esta noche, ¿vale? Si quieres contar tu atasco, ya sabes. O el WhatsApp, que acabo de decir. O si no, puedes hacerlo a través del chat que controla Jota, que está en directo en los streaming de Twitch y de YouTube. Cuando
3: estaba Paula, decías, ¿no?, que controla magníficamente, pero desde que estoy yo solo no dices que controlo magníficamente.
2: Ah, ¿sí, no?
3: No, bueno, sí, dice que controla, así como con desgana, ¿eh?, que están ahí, lo ven de vez en cuando. Me parece un poco
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3: feo.
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2: Has puesto a Pablo Alborán hoy y no se lo hemos dedicado a Paula. Se nos ha olvidado.
3: Esto...
2: ¿Se nos está olvidando Paula?
3: No.
2: Claro, que va. No. Dime.
3: Paula se va, ¿verdad? Sí. El otro día le escribí...
2: Pero no, Laura se fue.
3: ¿Qué? No, el otro día le escribí. Le dije que sepas que siempre te tengo en mi memoria, Esther. Ella me dijo José Luis, o sea que empate a uno.
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0: Pues es de Málaga, ¿eh? 22 añitos.
1: Que no está bien.
0: Juan Lucía con Z.
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0: Y es...
2: cantante.
0: He roto fotos, lo que acabamos de escuchar. Pues Lucía,
2: chula,
0: desde Málaga, 22 añitos. Además, bueno, ya había una artista... Sí, me acuerdo yo.
2: He roto fotos. Eso es muy de la década pasada.
0: Sí,
2: ¿no?
0: Pues.
2: Porque ahora tienes que romper tarjetas de memoria.
0: Si están volviendo al compact disc y están volviendo al vinilo, foto, ¿no? Vamos a volver a las fotos de papel. Vamos, de papel foto, vamos. Revélame tu rollo.
2: Revélame esta vez.
0: Bueno, pues ahí está. Que había una artista inglesa que además no tenía compañía discográfica, se lo montó ella por sí sola. Tengo que acordarme del nombre antes de que de terminar mi explicación. Que era modelo y cantante y petaba todos los conciertos, todo sold out, todo. Y no tenía ni cantante ni manager, lo hacía todo ella en una página web y fichó por... Creo que fue Chanel.
2: Un segundo que estaba...
0: Creo que fue Chanel.
2: Pero se lió y grabó un disco para Chanel.
0: No, no, no,
2: y...
0: que una de sus canciones fue campaña de un anuncio de Navidad de una colonia de estas brutales.
2: Molona, ¿no?
0: Exacto. Y
2: dentro de nada están ya las campañitas.
0: ¿Por qué cuento esto? Porque
2: colonias.
0: Lucía ha hecho lo mismo. Ha hecho campañas virales con Stradivarius, por ejemplo, con la tienda de moda. Así que ha hecho cositas bajo un concepto llamado Private Stage.
2: Estela nos escribe y yo creo que es mentira.
0: A ver.
2: Vale, yo lo leo. Suponemos, nosotros aquí le damos a todo veracidad, pero Estela, no sé yo.
0: A ver.
2: Dice, hola, os escucho desde el sofá. Vale, hasta ahí me lo creo.
0: Bien.
2: Llevo 3 meses atascada intentando romper con mi novio. Pero es tan buena gente que cada vez que voy a decírselo me entra pena y terminamos planeando las vacaciones del año que viene. Voy a acabar casada por no saber abrir la boca. Cuidado, ¿eh? Lo de no romper con pena, eso ha pasado a veces.
0: Pero está...
2: Entre los amigos y tal, siempre, no, es que... ahora cómo voy a romper, que está de exámenes...
0: ¿Pero en serio que no rompe con él por pena?
2: Es lo que dice ella, yo lo leo... Y cada uno que elija su propia aventura. Y Macarena dice... Yo nunca olvidaré un atasco que sufrí en el examen práctico de conducir. Me puse tan nerviosa que me quedé bloqueada en mitad de una rotonda y no sabía ni qué marcha meter. Uh-huh. El examinador me miró y me dijo... Mire, si quiere nos bajamos y nos tomamos un café mientras se lo piensa. Suspendí.
0: Qué borde el colega.
2: Dice Lorena, la pena te lleva a la desgracia. Es verdad, es mejor cortar por lo sano. Si no va a, si una relación no va a llegar a más, es mejor decir, mira, esto no funciona.
0: Es que además, reconocer que va a quedar, que es, al final se va a casar.
2: Claro, por pena no... no, no.
0: Por no tener... Por, eso se llama procrastinación del amor.
2: Sí, sí, sí. Yo no, nunca digo procrastinar porque me tengo miedo de que se me caiga un empaste con el crash.
0: Y si procrastinar es una palabra un poco ruda, ¿no?
2: Sí, sí, sí.
0: ¿No lo piensas?
2: Y sobre todo que depende en qué momento, igual no puedes pronunciarla, ¿eh?
0: Bueno, no, o te equivocas y dices una palabra alternativa parecida que sea un poco, no sé, ofensiva, jajaja.
2: Procrastinar. No quiero ir por ese camino.
0: Pues eso. Bueno, las 12 menos cuarto. Estamos casi poniendo ya el punto y adiós. Para que Carmen Benítez se ponga al mando de la nave del Fiesta.
2: ¿Te has enterado lo de Carmen de hoy, no?
0: ¿Otra vez?
2: Bueno. Bueno, que lleva...
0: Espero que nos escuche los 15 minutos antes de la radio cada día, porque cualquier día nos llama.
2: Resulta que el viernes, ¿vale?
0: Sí.
2: Iba a salir de la radio, pero se agobió diciendo, el lunes tengo que estar aquí, quiero hacerlo bien, quiero preparar... Total, que no se ha ido en todo el fin de semana. La gente le está llevando comida, ¿vale?
0: Sí.
2: Se ha encerrado en el estudio.
0: A la radio.
2: Sí, bueno, se ha encerrado en el estudio porque no quiere. Entonces le están pasando tranchetes por debajo de la puerta porque es que no permite.
0: Un poco con pelusa, ¿no?
2: Sí, sí, bueno, pero ya sabes que ella lo da todo por...
0: Tranchetes con pelusa.
2: Sí, sí, sí.
0: No que sé.
2: Tremendo, tremendo lo de Carmen.
0: He dicho que tengo. Bueno, no.
2: ¿Qué tienes tranchetes?
0: No hemos contado en la radio.
2: ¿El qué?
0: Que.

0: lagartijas diminutas, de estas crías pequeñitas que cuando vamos por los pasillos por la noche, pues salen corriendo porque nos ven y se asustan. Pues el otro día, cuando terminé el programa el jueves, que estuve solo,
1: sí,
0: ¿te lo recuerdas?
1: Sí, me lo va a recordar mucho tiempo, claro, ¿verdad?
0: Y
1: recuerdo que el programa dice solo.
0: Llegué a casa, me puse a tomar yogur y cuatro tonterías, ya sabes, ya lomo de orza, ligero antes de acostarme. Y vi algo que corría por mi cocina. Digo, ostras, cucaracha. Claro, es lo primero que piensas.
1: ¿No han hecho una peli de miedo que se llame Cucaracha?
0: Cucarachón.
1: ¿Verdad? A mí me daría, esa sí que me daría miedo a mí.
0: Sí, porque se equivocaron, cucarachón, y trajeron un cucharón gigante.
1: Lorena, por cierto, dice que solo no, que hiciste el programa con ella.
0: Sí, también es verdad que Lorena me acompañó un huevo. Bueno, un huevo, quiero decir, mucho. Que
1: se refiere
0: todo
1: a...
0: todo el rato animándome.
1: Al postre.
0: Y
1: al postre me refiero a la
0: entonces
1: comida.
0: Me asomé debajo de la mesa y era una lagartija pequeñita. Ah. No solo en la radio, hay invasión de lagartijas pequeñitas.
1: Bien. A ver si es como lo de los pulpos en el Reino Unido.
0: Sí, va a ver.
1: ¿Eh? Pero aquí por la lagartija no se come.
0: Sí, bueno, se asustó y se metió debajo de mi nevera. No sé, ya su paradero ahora mismo lo desconozco. No sé si
1: está en panadero desconocido,
0: también,
1: ¿no?
0: Sí. Así que si tenéis lagartijas pequeñas, llamar al programa. No sé. ¿Podemos pasar a otro tema?
1: Sí.
0: Venga, Belén, y esperando, ¿vale? Este es el último Veneno y Arena.

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2: Bueno, ¿qué pasa? O sea, la cosa está ahí.
3: Bueno,
2: se está hablando de los bichos de las cocinas.
3: Mi opinión sobre que no habían hecho pelis sobre cucarachas quizás no está muy fundamentada.
2: Vale.
3: Nicolás dice: buenas noches, hay una peli de cucas gigantes que se llama Mimic.
2: Ah, vale.
3: Que es lo último que hice cuando vi una patita y dice, mi madre,
2: bueno,
3: no
2: también,
3: te da tiempo de decir mi madre.
2: También en Viaje al Centro de la Tierra, cuando salían los bichos enormes, había algunos coleópteros de esos gigantescos, ¿no?
3: Sí, sí, sí, sí. Pero no eran cucarachas, sí, eran insectos en general.
2: Pero eran bastante desagradables.
3: Sí, sí, sí. Los insectos en general son desagradables. No son gente con la que te iría a tomar una copa, ni a charlar de las cosas. Robetis nos manda dos pelis.
2: Las mariquitas a mí me gustan.
3: Bueno, pero esas no son cucarachas.
2: No, pero son insectos.
3: Ya, pero si son gigantes igual deciden comerte.
2: Bueno, también.
3: Esos no, los insectos son muy locos, esos van a los suyos, no tiene. Bueno, Robetis, películas relacionadas con las cucarachas. Cucarachas del abismo, ¿vale? Que es de 2020.
2: A ver, lo voy a buscar.
3: Y bueno, pues la portada se ve un abismo, dos personas agarradas porque van a caer al abismo y encima hay cucarachas, que no sabes qué es peor, ¿sabes?
2: Vamos, que el título de la película no.
3: Y luego hay otra que nos ha mandado un tráiler que no pienso ver nunca en mi vida, de una peli que se llama Plaga Mortal, ¿vale? Que ya el nombre no engaña. Ya te está diciendo, amigo, si ves esto lo vas a disfrutar. Sí, sí, sí.
2: Pues la sinopsis de Cucarachas del Abismo.
3: Cuéntamela.
2: Es una historia de la super cucaracha, que originalmente el hombre la crea para hacer frente a los problemas ambientales.
3: Y crean una super cucaracha.
2: Se le cruzan los melones,
3: los cuernos a la cucaracha.
2: Y comienzan a atacar a los humanos.
3: Ajá. Porque consideran que nosotros somos el problema, ¿no? Como siempre.
2: Pero es un poco manga, ¿no? Porque, vamos, quiero decir, los tres protagonistas son o japoneses, o coreanos, o chinos. Porque
3: son asiáticos, quieres decir.
2: Claro, sí. Por su cara son asiáticos.
3: Bueno, ¿y qué problema hay?
2: Pues nada, que es una película ambientada allí, me imagino.
3: Vale, Godzilla también es de allí, no pasa nada.
2: Ya está, ¿no? Si era por aclararlo.
3: Ah, vale.
2: Ya está, no, a lo mejor esa película no ha llegado aquí.
3: No voy a ver Cucaracha Mortal, ni Dónde Está Mi Cucaracha, ni la de Plaga Mortal.
2: ¿Dónde estará mi cucaracha?
3: O sea, no pienso ver nada de eso. No.
2: Vale.
3: Porque luego me voy a tirar 3 días dándome golpe a mí mismo. Yo te conté cuando cacé en casa. No me da tiempo ya. Mañana te lo cuento. Cuando cacé. ¿Me da tiempo?
2: 4:20, sí. Vale, tienes exactamente ahora mismo 20 segundos.
3: Bueno, pues estaba durmiendo en casa tranquilamente, a punto de quedarme dormido, cuando de pronto noto que tengo una cosa larguísima en el pecho.
2: Ostras.
3: Claro, entonces, como un gato, salté de la cama, lo tiré al suelo, empecé a pisotones y conseguí cargarme unos cascos que me habían costado 120 euros a pisotones.
2: Vamos, mañana más. Gracias por haber estado ahí estas dos últimas horas en el Fiesta y escuchando a estos dos majaretis. JJ Blanes, adiós.
3: Adiós.
2: Y Eduardo Martín, hasta mañana. David y María se quedan.

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3: Vamos que nos vamos con el martes. Venga, que ya pasa el lunes. Vamos ya cuesta abajo con la semana. Dándote los buenos días, tu amigo El Pelao, y además con la Zona VIP. Sí, porque entre la creme de la creme, en el 9 esta semana, está esta colaboración de Abraham Mateo y María Becerra. Buenos días con Así.

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1: El tiempo en Andalucía está tranquilo. A esta hora no se esperan nubes, no se esperan lluvias, no se espera nada de nada, nada más que algo de nubosidad en la parte norte de las provincias de Huelva y Sevilla, pero vamos, poca nubosidad directamente. Así que nada, tranquilidad total. Es posible que hacia el final de la hora puedas ir viendo que aumenta la nubosidad en Algeciras, pero eso es algo que está más bien previsto para la siguiente hora. Por el momento, nada, solamente algunas nubes altas también allí.

20 en Valverde del Camino, 17 en Jergal y en Albox y también en Granada. Cuéntame tú, ¿qué marca tu termómetro? Si quieres, en el 616-182-182, a ver cómo está el tiempo en este martes que estamos inaugurando con éxitos como este que llega ahora de Camilo. Buenos días, Andalucía, con esta nueva canción del colombiano que ya forma parte de nuestro top 50. Está en el 47, El Árbol. Tengo el...

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1: Hola, buenos días desde Granada y para toda Andalucía y para todo el mundo.
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1: Ahí te espero, es en nuestro WhatsApp. Buenos días.
2: Buenos días, Juan Pablo. Aquí Antonio desde Málaga.
1: ¿Cómo estás?
2: A ver si pudiera poner la canción de Melendi de Un jardín con enanitos. Yo sé que es antigua, pero vamos, un temazo. Venga, buenos días.
1: Buenos días, abrazo amigo. Pues sí, bueno, uno de los clásicos, uno de los muchos clásicos en la carrera de un artista que tenemos en el 6 esta semana con su Veneno y Arena, ya lo sabéis. Pero este es Su jardín con enanitos.

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Estaba Rosario con Te lo digo todo y no te digo nada, y ahora una canción candidata a entrar a nuestro Top 50, pero no es cualquier canción, más de dos décadas sin canción inédita. Y así han vuelto los Caños.

conectado el módem mientras dormías, rezando para que por la mañana se hubiesen descargado 50 megas, con esos 56K. Hola a todos desde el Fiesta con Cepeda. Desde su Llámame Luis, aquí está el corazón anestesiado, que esta semana está...

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1: Ahí estamos en el Fiesta dándote los buenos días por aquí.
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1: Así que hola, buenos días, dime quién eres.
2: Yo soy el Dridri de Espera y quiero mandar un saludito a toda persona que tiene que trabajar hoy, persona a toda Andalucía, y quiero que me pongan una canción de Antonio Molina. Me da igual la que sea, la que tú quieras.
1: Vale.
2: Venga, arriba la tota.
1: Vámonos.
2: Un saludito y adiós.
1: Adiós, feliz día. Gracias por tu mensaje en el 616-182-182. Y sí, efectivamente, para quien le quepa alguna duda, se refiere a ese artista llamado Antonio Caballero Molina, aunque tú y yo lo conocemos como Antoñito Molina. Esto es Dejemos Huellas Bonitas.

0: me dé la gana.
1: Haz lo que te dé la gana, pero no te vayas de Canal Fiesta, que luego lo vas a lamentar. Así que quédate con nosotros de camino a las 7 en punto. A esa hora, como siempre, repasamos la información del tiempo.
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1: Y te escucho. Pero primero nos vamos con Marta Santos, que esta semana la tenemos en el podio, en el número 3, con Todo de mí.

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1: El talento andaluz vuelve a cruzar el Atlántico. Pablo Alborán, Niña Pastori y José Mercé, los artistas andaluces nominados a los Grammy 2026. La nueva edición de estos prestigiosos premios vuelve a poner el foco internacional en Andalucía a través de tres artistas de generaciones y estilos diferentes, pero unidos por una misma raíz musical. La entrega tendrá lugar el 12 de noviembre en Las Vegas. 27ª edición de los Grammy Latinos, con Pablo Alborán, Niña Pastori y José Mercé como andaluces nominados.
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5: ¿Y cómo está el tiempo en Andalucía? Pues está relativamente tranquilo en cuanto a los cielos, donde tenemos, pues sí, nubosidad en el Ejido, nubosidad en Algeciras, pero en el resto de la región la verdad es que todo muy tranquilito. En cuanto a las temperaturas, pues eso sí que se va notando ya, que es un día triste para muchos de nosotros, para los que nos gusta el calor y no nos gusta el frío, porque se terminó el verano y eso se va notando en temperaturas, por ejemplo, de Baza, que tú me dices, no, ya el frío no lo noto mucho. Hombre, José Luis, con 13 graditos yo creo que ya para una manguita sí da la cosa, ¿no? O no me digas que no pasa frío con los 15 de Arocho, con los 16 de Ronda, que tampoco está mal, o los 14 de Trevélez. Un poquito mejor están por Cádiz, con 23 grados, 22 en Almería, 20 en Sevilla. En el 616-182-182, como cada mañana, tú me cuentas lo que marca tu termómetro, mientras yo te doy los buenos días con Manuel Carrasco, alegrando la mañana del martes, porque sí, porque es una broma, lo de que es un día triste, es una broma. Con el

0: el Fiesta.
1: Y tú también en el Fiesta, claro que sí, porque nos damos los buenos días como siempre en nuestro WhatsApp.
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1: Y vamos rápidamente a ver a quién tenemos ahí. ¡Hola!
2: ¡Helao!
1: ¿Qué pasa?
2: ¡Buenos días!
1: ¡Buenos días!
2: ¡Aquí el barrendero de nuevo!
1: Ya te oigo.
2: ¡Ea, que me he llevado 2 días con el turno cambiado! ¡Ponme algo guapo ahí, alegre! ¡Dale a la ruletita!
1: Venga.
2: ¡Vamos, pelado! ¡Un saludo para todos los fiesteros!
1: ¡Vámonos! ¡Pues venga! ¡Tiramos de ruleta! ¡Ras! A ver qué es lo que va a sonar en el Fiesta. ¡Ruleta, pórtate bien! ¡Que es martes! ¡Hay que darle duro, eh! ¡Venga! ¡3, 2, 1!
0: ¡Juan!

Ahí estamos, con ese rollito caribeño que sigue adelante, ¿eh? Porque nos vamos hasta el 8 del Top 50 toda esta semana, con Quevedo y Elvis Crespo. Ahí está La Graciosa. Éxito veraneo. Que nos sirve para prolongar un poquito esa sensación de verano, ¿eh? Ahora que se ha acabado.

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0: Martes de fiesta, tu amigo El Pelao, regalándote enseguida el éxito de Marc Anthony. ¿Qué cuál? Pues quédate a descubrirlo, no te vayas.
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buenos días a todo el mundo desde el Fiesta. Buenos días, Andalucía. Buenos días, España, mundo, Europa, todo el universo. Donde te llega internet, ahí estamos contigo, en el Fiesta. Buenos días. Hoy va de coche la cosa, ¿eh? Así que buenos días, por ejemplo, a ti, que alguna vez jugaste a subir y bajar el pitorrillo del seguro de la puerta del coche. Cuando tenías pitorrillo. Y buenos días también a ti, que te entra una impaciencia. Cuando frenas...

0: Melendi acompañando a India Martínez con Si ella supiera.
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0: En el Fiesta, por cierto, hay que felicitar siempre a India Martínez por ese bebé que viene en camino, ¿eh? Nos ha dado la sorpresa hace, pues, un par de semanas, me parece. Que vaya todo muy bien, estaremos esperándolo con los brazos abiertos. Buenos días, Andalucía. Hola a todo el mundo. Recordándote, ¿dónde te espero?
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0: ¿Qué tal? Buenos días.
2: Buenos días, Andalucía.
0: ¿Qué tal?
2: ¿Cómo estáis todos? Yo soy África.
0: Hola, África.
2: Y lo escucho desde Fuente Vaquero a Maracena, camino al aula matinal.
0: Ajá.
2: Hoy, pues, quiero, no sé, hoy estoy un poquito alegre.
0: Qué bien.
2: Y entonces quiero que me pongáis una canción.
0: ¿Sí?
2: Que se llama Por ti, de Yapi, por favor. Muchas gracias. Un beso enorme a todos.
0: Besote para ti también.

0: Como tres idiomas usan en esta canción, ¿eh? Francés, inglés y español. ¡Buenos días!
1: Buenos días, Juan Pablo. Buenos días, Andalucía.
0: Hola, amigo.
1: Muñoz desde Castil de Campos. Venga, que hoy queremos darle ánimo a Verónica, que va a un concurso de costelería, Caminito de Marbella.
0: Ajá.
1: Pues seguramente si lo habrás puesto ya, pero si no has puesto Antoñito Molina hace un rato, ella ha cogido cuatro cosas y ala, a Marbella, a competir. Buenos días.
0: ¡Abrazo! Lo hemos puesto. Sí, lo hemos puesto además hace poquito. Pero no pasa nada porque vamos a hacer una cosa. Le vamos a regalar en su lugar otra canción que ganó una competición, ¿no? Por lo menos en nuestros corazones.
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0: Que vaya muy bien la cosa, ¿eh? ¡Te hablo de Chanel! ¡Slow-mo! Let's go.

en el Fiesta Channel. ¿Qué tal? Buenos días, Andalucía. Hola, mundo. De la radio de la Vitamina F, donde ahora mismo nos estamos yendo a que conozcas. Porque, ¿qué hacemos contigo que no conoces todavía lo nuevo de los Cucas? A ver. Esto es candidato a entrar en el Top 50.

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1: El cuerpo humano tiene la misma cantidad de pelo que un chimpancé, aunque es más fino y disperso.
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0: buen rollito dan el canijo de Jerez y la Mari en el Fiesta. Buenos días, Andalucía. Recordándote que enseguida te escucho en el 616-182-182. Y además,
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0: Te voy a poner también a Álvaro Soler. No te vayas.

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0: buenos días. ¿Qué tal? Hola.
1: Hola, Juan Pablo. Yo soy Carla.
0: Sí.
1: Y yo Sarva. Y sí, queremos que nos pongan la canción de Dai Dai de Shakira.
0: Vale.
1: Vamos de caminito al cole, Zafa Funcadia de Huelva.
0: Vale.
1: Abriendo la pestaña en 3, 2,
0: 1.
1: Buenos días, Andalucía.
0: Buenos días, muchas gracias. Tengo por aquí a Judith, dice: hola, buenos días, por favor, ponme la canción de Pastillas de Freno. Y le mando un saludo a mis padres, Inma y Dani, y también a mis hermanos, Asier y Tiara. Un gran saludo, dice, pero porfa, léelo, qué sorpresa para mis padres. Dale, pues leído, abrazo para todos, gracias por estar ahí escuchando el Fiesta. ¡Vamos con esto, pa!
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le pasa como a Canal Fiesta, que no pueden parar. ¡Vamos, que esto sigue! ¡Vamos a por el martes, familia! Con alegría, con energía, porque ¿sabes qué? Que hoy es tu día. Y lo celebramos con... Canal Fiesta Radio. El 21 de nuestro Top 50 hasta... pues hasta el sábado, toda esta semana. Así vuelve Natalia con Soy Yo a Canal Fiesta.

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1: Los cangrejos tienen los dientes en el estómago.
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0: las 8.
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4: Pues revisando el mapa meteorológico para ver qué novedades nos trae, y nos trae pocas, por no decirte ninguna. Sigue el cielo muy nuboso en el Ejido, sigue muy nuboso en Algeciras y el resto despejado. Temperaturas que pues siguen bajitas todavía, ¿sabes? Se nos terminó el verano y ya se empieza a notar en las mínimas, por ejemplo, en los 17 grados que tiene Granada en este momento, igual que Córdoba o igual que Aracena y Almadén de la Plata, y 16 en Ronda. Un poquito mejor estar en Cádiz con 22 y en Almería con la misma temperatura. El termómetro marca 20 en Málaga. 616-182-182. Cada día, ya sabes, te recibimos ahí de mil amores para que tú nos cuentes lo que marca tu termómetro, mientras Daniel González nos cuenta lo que hay que saber sobre el tráfico en Andalucía a esta hora. Buenos días.
5: ¿Qué tal? Muy buenos días. En estos momentos, dos accidentes están complicando la circulación. Uno en la entrada a Sevilla, ya por la 4 a su paso por Bellavista, y un segundo en Málaga, en la autovía A7, los entornos de Estepona, dirección Marbella, con hasta 2 kilómetros de retenciones. Circulación intensa también en esas entradas a la capital malacitana por la A7 en Rincón de la Victoria y la AP7 en Torremolinos, y A357 en Campanillas. La A7 densa también en Fuengirola, la Cala de Mijas y Calahonda en dirección a Marbella. Se complica en Cádiz esta A7 en Guadacorte en sentido Estepona, y en Sevilla su entrada por la 49 en Tomares, A92 en Sevilla Este, y también S30 en el Puente del Centenario en dirección a la A49, circulación lenta en Córdoba de entrada por la A4 a su paso por Alcolea, también en Granada en la GR30, Maracena, Ronda y Zaidín, todo en ambos sentidos, y en Almería la A7 en Viator, sentido ya Murcia.
4: Muchas gracias, buen día. Seguimos haciendo parada en la lista.
0: 12 en Canal Fiesta.
4: Así está el asunto en el podio. En el 3, Marta Santos con Todo de mí.

0: es para un artista que se lo ha ganado a pulso, a fuerza de trabajo y talento, Gato Ventura.
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0: Ahí lo tenemos, con el mejor rock, con las raíces del sur, con unas letrazas. Es mejor, es nuestro número uno. Si te quiero.

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1: Ahí estamos, apostando en el Fiesta por talento andaluz. Talentazo el de Gato Ventura esta semana número uno.

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1: Hola, feliz día desde el Fiesta a todo el mundo desde Granada, saludándote. Conmigo el pelado para toda la región y para todo el mundo. No te olvides de llevarnos allá donde vayas en internet. Canalfiestaradio.es o descargándote la app. Buenos días por aquí.
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1: A ver a quién tengo. Hola, ¿qué tal?
2: Buenos días, Andalucía.
1: Buenos días.
2: Soy Lara desde Málaga y quiero que me pongas la canción de Al Andaluz de David Bisbal.
1: Hombre.
2: Arriba.

0: Aquí a Mariluz, que me recuerda que hoy se celebra el Día Mundial sin coche, sin automóvil y sin moto, ¿vale? ¡Ojo! No van a hacer trampa. Cada 22 de septiembre, a nivel mundial, ¿vale? Y me dice, entonces, llévame esta noche a San Fernando. Un ratito a pie y otro caminando. De Manolo García. Muy bien. Pues venga, está anotada tu canción, gracias. ¿Y qué más, qué más? ¡Buenos días!
1: Hola. Buenos días, Juan Pablo, buenos días, Andalucía.
0: Hola, amigo.
1: Vaya resfriado llevo, Juan Pablo, madre mía.
0: Ay, pobre.
1: Bueno, ánimo. Camino a Jaén, voy por Deifontes. Uh-huh. 11 grados y medio me marca el coche, fresquito, fresquito.
0: Uh-huh, sí.
1: A ver si me puedes poner algo de Merche, si puede ser la de Bombón.
0: Venga.
1: Buenos días, Andalucía, un abrazo, pelado.
0: Abrazo, amigo, ánimo con el trancazo, venga.
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0: Y parece que sí, parece que puede ser el bombón de Merche. Gracias. 616-182-182. ¿Qué tiene que sonar en el Fiesta hoy, según tú?

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1: Una planta de piña tarda 2 años en dar su fruto.

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1: Y tú también haces conmigo la Radio El Fiesta aquí.
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1: Y enseguida te voy a escuchar, te voy a leer lo que tú prefieras. 616-182-182. Pero primero te voy a dar los buenos días. Sí, a ti y a ti también. A ti que te entretienes mordiéndote la piel de las mejillas por dentro. Buenos días. Y buenos días también a ti, que te hace gracia cuando mantienes con un amigo una conversación de WhatsApp solo a base de stickers. Conversación o guerra, llámalo como quieras. Y buenos días también a ti, que alguna vez has dicho que te meto con el mechero, ¡sole! ¡Ay, los memes de los 90! ¡Malú! ¡Buenos días! ¡Andalucía! ¡Con energía! ¡Con alegría! Porque ¿sabes qué? Que aunque tú todavía no te hayas dado cuenta, aunque no lo hayas descubierto,

0: tuya toda.
1: Malú en el Fiesta, buenos días.
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1: Vamos a ver a quién le decimos buenos días en el WhatsApp que tú ya conoces. ¿A que no lo conoces?
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1: Pues ya está, presentados. El WhatsApp, tú, el WhatsApp. 616-182-182. Que no me mire así, ya sé que soy muy tonto ya. Hola, ¿qué tal? Buenos días.
2: Buenos días, Juan Pablo, soy José María de Úbeda. Hoy es el cumpleaños de mi sobrino Izan, que cumple 4 añitos.
1: Hombre.
2: Ayer fue el mío, 48 tacos.
1: Anda.
2: Y antes de ayer fue el de mi cuñada Miriam, que cumplió 44 años. Pues para que nos pongas cumpleaños feliz. Que un 3x1, vamos.
1: Venga.
2: Que tengáis feliz martes. ¡Buenos días!
1: Igualmente, amigo.
2: Ya has visto, Juan Pablo, que me ha salido a la cuarta el audio. Porque me he liado un poquito. Fin.
1: Me ha salido a la cuarta el audio. Es verdad, me han mandado 3 que ha borrado antes. No pasa nada. Está todo controlado. ¡Buenos días! Y muchas felicidades a todos. Hola.
3: Buenos días, Juan Pablo.
1: Buenos días.
3: Somos Nayara.
1: Sí.
3: Y mi madre Alba y Martina.
1: Ajá.
3: Hoy es un día muy especial porque es el cumple de nuestro abuelo.
1: Ah.
3: Y quiero que nos pongan la canción. Y quiero que nos pongan la canción de Superestrella.
1: Vale.
3: Y cumple.
1: ¿Cuánto?
3: 48
4: años.
3: 48 años,
1: ¡hala!
3: Eso.
1: ¿Cuántos?
3: Un besito. Mamá. Besito,
1: mamá.
3: ¡Ya, feliz! ¡Me ha matado! ¡No, cumpleaños feliz!
1: ¡Bien! ¡Bien! Me encanta, es que me los como. Tengo más cumpleañeros por aquí, ¿eh? Tengo, por ejemplo, a Luz. Luz, ¿no? Luz María, sí. Dice, buenos días, Juan Pablo. Hoy toca felicitar a mi amiga Alejandra Peralta con una canción del barrio. Feliz 46 cumpleaños a mi compi de Crímenes. Uy, de Crímenes. Todavía no nos han pillado desde aquella feria de Sanlúcar. Disfruta de tu día. Besos del Repe y Luz. Muy bien. Un abrazote. ¿Qué más? ¿Por dónde seguimos? Ay, madre, pero si es que esto no se acaba nunca. A ver, otro más. Hola.
5: Venga. Hola, me llamo Candela, soy del barrio y quiero que me pongan la canción de Rosalía.
1: De Rosalía.
5: Un besito.
1: Un besito, muy bien.
6: Andalucía.
5: Buenos días, Andalucía.
1: Buenos días. Vale, mira, como no me dices cuál, yo voy a entender que te apetece escuchar la perla. ¿Eh? ¿Qué te parece? Ahí la llevas, en el Fiesta, venga.
7: Hola.

cuidado con la perla, mucho ojo, Esto es el Fiesta. Buenos días, Andalucía. Ahora yéndonos a por lo último de Mónica Naranjo. Ha vuelto con sus puzzles que suenan así.

0: De golpe, un dato.
1: El cuerpo humano contiene unos 37 litros de agua.
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3: Buenos días, Juan Pablo, y buenos días a todos los oyentes. Pues mira, aquí vamos camino para atrás otra vez. Ahora llevar pequeño. Ahora vamos desde Lepe a Villa Blanca. Para recoger a mi pequeño y llevarlo al cole a las 9, que ya he dejado los grandes en el instituto y el colegio el Nepe. Que nada, aquí me marca 18 graditos, 17 y medio, 18. Ya se va notando, ya se acabó el veranito. Y nada, vamos a poner una cancioncita del barrio, la que quiera, que cualquiera del repertorio es una maravilla. Venga, un saludito a todos los oyentes y buenos días.

0: canta mejor. Que te pongo, jugamos a los dardos enseguida. ¿Te quedas conmigo? Venga.
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0: lista de novedades la puedes consultar en canalfiestaradio.es. Igual que el propio Top 50, ya lo sabes. Romeo Santos y Prince Royce, Dardos en el Fiesta.
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0: Hola, buenos días, escuchándote, leyéndote.
1: 616-182-182.
0: ¿Qué tal? Buenos días por aquí, por aquí, por aquí, por aquí, por ejemplo.
2: ¡Pelao!
0: ¡Yepa!
2: ¡Aquí okay. El barrendero de nuevo!
0: Sí.
2: ¿Cómo va de cose?
0: Sí.
2: Vamos a dedicarle una canción a esos que lavan el coche y al día siguiente llueve.
0: Ya,
2: no va a correr ni nada.
0: Eso.
2: ¡Vamos!
0: ¡Vamos! Venga, pues la siguiente para ellos. Claro, es que hoy es el Día Internacional sin Coche. Y hablando de coche. Hola, buenos días.
3: Buenos días, con alegría. Soy Rocío Bachá de Huelva.
0: ¿Cómo está?
3: Ay, qué bueno, que hoy he dormido mejor.
0: Qué bien.
3: Como se nota una cuando descansan bien.
0: Qué suerte.
3: Ponme algo de Manuel Carrasco.
0: Venga.
3: Venga, que lo voy a poner esta mañana en mi colegio en Ojero. Venga, vamos a por el martes. Go, go, go.
0: Allá que vamos. Hola, buenos días.
4: Buenos días, pelado.
0: Buenos días.
4: Hoy quiero la canción de La Morocha.
0: De La Morocha.
4: Adiós.
0: Adiós, abrazo fuerte. Bueno, pues ya está, pues marchando, vamos.
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0: Oído Cocina.

0: De golpe, un dato.
1: Los erizos pueden tener entre 5.000 y 7.000 púas.
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sigue en el Fiesta, de camino a las 9. Con Sonia Gómez. Enseguida actualizando la información del tiempo en Andalucía, que ya se va notando más fresquito, quedó atrás el verano y se nota, ¿eh? Hay que coger una manguita hoy por lo menos. Irrelevante.

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4: Poquitos cambios en cuanto al tiempo, por no decir ninguno, cielo despejado en toda Andalucía, excepto Algeciras y Elegido. En cuanto a las temperaturas, 16 grados en Hinojosa del Duque, Baza y Trevélez, 17 en Huéscar, en el resto de la región. Las temperaturas están rondando los 20 grados, así que bueno, no se está mal de todo, aunque va refrescando. Rápidamente a repasar la información del tráfico con Daniel González. Buenos días.
5: ¿Qué tal? Muy buenos días. A esta hora, dos accidentes dificultan la circulación en la provincia de Málaga de entrada a la capital malacitana por la A7 y AP7 en los entornos de Torremolinos. Con más de 6 kilómetros de retenciones van a encontrar cortado el carril central izquierdo de la vía y también el carril derecho. También otro alcance dificulta la A7, en este caso en Estepona, en sentido Marbella. Circulación intensa también en los tramos de la A7 de Rincón de la Victoria, Cala Honda y la Cala de Mijas, todo en dirección a Marbella. Tráfico intenso de entrada a Sevilla por la 49 en Tomares y también ya en la AP4 en El Trobal en sentido Cádiz. Densa también la entrada a Huelva por la H31 a su paso por San Juan del Puerto y encontrarán complicaciones en el acceso a Córdoba por la A4 en Alcolea, también en Granada en la GR30 en los entornos de Ronda y Zaidín en sentido sur, sentido Motril, y ya en Almería la A7 en Viator, sentido Murcia.
4: Gracias.
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4: Lo prometido es deuda. Esta hora empieza con Carrasco, con un candidato a la lista, a la sombra de una higuera.
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1: Hola, buenos días, Andalucía. Feliz martes a todo el mundo por aquí.
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1: En el WhatsApp de la felicidad, claro, porque te ponemos tu canción. Buenos días.
2: Buenos días, pelao. Otro día más aquí. Hoy en casa. ¿Ah? Aquí en Lucena. Uh-huh. La ambulancia la hemos dejado aparcada por un tiempo.
1: Ah, bueno.
2: Vamos a saludar, que dice mi niño que ya no escuchó el audio. Rafalito, estate pendiente, pizza.
1: Claro, hombre.
2: Y ya está, a ver si me puedes poner una de Antoñito Molina, hombre, que me gusta mucho.
1: Venga.
2: Venga, vamos arriba con la tosta.
1: ¡Vamos! ¡Feliz día a todo el mundo desde el Fiesta, la radio de la vitamina F desde Granada y para el mundo! Escuchándote en el 616-182-18. ¿Qué es lo que te apetece a ti escuchar? Por ejemplo, ¿te apetece escuchar al Arrebato y Antoñito Molina con el manual de instrucciones? Pues eso está hecho.
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canciones del arrebato de Antoñito Molina, como ese manual de instrucciones para ser un poquito más feliz. Punto número uno, ya lo sabes, ponerse el fiesta. Porque en el fiesta te enteras, por ejemplo, de que Antonio Orozco dará el pregón del carnaval. La próxima edición, ya sabéis, el vínculo y el cariño que le tiene el artista barcelonés a Cádiz, desde aquel Cádiz-fornia de 2006. Aquí lo tienes, desde el top 50, posición número...

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1: Ahí estamos, dejándonos llevar por el viento sin documento con los Rodríguez y ahora dándote los buenos días. Hola a todo el mundo, feliz martes. A ti, y a ti, y a ti, a ti, sobre todo, mira, especial cariño a ti. A ti que has saludado a algún desconocido al confundirlo con un amigo, que no sabe qué cara poner después, pues a ti un abrazo muy fuerte. Y buenos días también a ti, que acabas de ser madre y se te queda cortísima la baja por maternidad. Y hablando de ser madre, buenos días también a ti, que te comiste la pasta cruda antes de que tu madre la pusiese a cocer. ¡Hola, buenos días, Andalucía! Con las princesas de pereza desde la radio de la vitamina F.

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1: Hola a todo el mundo desde Fiesta, ¿qué tal? ¿Cómo estamos?
0: 616-182-182.
1: Cuéntamelo ahí en nuestro WhatsApp, 616-182-182. Hola, buenos días.
2: Buenos días, pelao.
1: ¿Qué tal?
2: Mira, soy Eli Dubrique.
1: ¿Cómo estás?
2: Que, mira, a ver si me puedes poner la canción de Patitoa, ¿vale? Se la dedico a toda la gente de Ubrique que me va reconociendo cuando escucha el WhatsApp y me manda... ¿Qué te hemos escuchado? ¿Qué te hemos escuchado?
1: Claro.
2: Bueno, pues a toda esa gente, Patitoa. Venga, un besito. ¡Arriba, Andalucía!
1: ¡Arriba! Abrazote para ti, abrazote para todo el mundo que te escuche. 616-182-182, el WhatsApp donde nos reunimos, donde nos encontramos. Es nuestro punto de encuentro, es este foro particular de los amigos que hacemos Canal Fiesta cada día. Vale, pues venga, ahí estamos marchando. Patito a que se niega a bajarse de lo más alto del Top 50. Sigue en la posición número 2 esta semana Ana Mena y Lola Índigo. Así suena.

el Fiesta Patito, Ana Mena y Lola Indio. Y ahora, una de las muchas satisfacciones que nos está proporcionando Operación Triunfo, artista emergente que viene con fuerza y que ya es candidato a entrar al Top 50. Con su Ven y Báilame, es Guille Toledano en Canal Fiesta.

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1: Hola, buenos días desde el Fiesta, abrazo del pelao en nuestro WhatsApp que es el
0: 616-182-182.
1: Buenos días, ¿qué tal?
2: Buenos días, Juan.
1: Hola.
2: Quiero que me ponga la canción de Aitana, Superestrella.
1: Vale.
2: Soy Julieta de Arcos de la Frontera. ¡Arriba la tosta!
1: ¡Arriba! ¡Vamos! Abrazote y me gusta Arcos de la Frontera, qué bonito, por favor. 616-182-182 para escuchar tu canción en el Fiesta Marchando. Una de las canciones de este mundial, inesperadamente para ella la primera, junto con la de Shakira, la superestrella de Aitana en Canal Fiesta Radio.

0: Andalucía, desde Granada, desde donde te voy a encargar que me teclees ahora mismo canalfiestaradio.es. Sí, y ahí te consultas la lista de nominados andaluces en los Grammy Latinos. Canal Fiesta Radio. Porque por supuesto con todo el talento que hay en esta tierra son varios. Uno de ellos es Pablo Alborán. Aquí lo tienes con Algo de mí.
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Con Canal Fiesta, ahí estaba Álvaro de Luna en la radio de la Vitamina F. Momento de que tu amigo el pelado te deje con la grandísima Margarita que llega desde Córdoba. Abrazo del pelado desde Granada y no te olvides. Haz más lo que te ayuda a ser feliz, como por ejemplo escucharnos, que te ponemos a Paula Cups y Juan Magán.

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tal? Buenos días, con Melendi. Te digo que es un placer estar aquí contigo en la radio musical de Andalucía. Después del pelao, más y más música en el martes. Melendi, quien por cierto inicia gira de su álbum Pop Rock ya mismo y además lo hace en Granada. También pasará en noviembre por Málaga. Y quien pasa ahora por aquí es Andrés Coy, cantaba en el grupo de Vicio y ya en solitario. Contamos como este novedad en Canal Fiesta Radio esta semana. Una mesita de noche protagoniza este temazo con el que te digo...

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Shakira, estos días de concierto por Madrid y repasando seguro clásicos como el que acaba de sonar. No, clásico, ¿no? Tiene poquito tiempo, pero ya es imprescindible este puntería. ¿Cómo es ella? ¿Cómo eres tú? Claro, somos espectaculares, ella lo sabe. También Alaska y Nacho con Fangoria y con un temazo que nos encanta compartir contigo a las 10:10 de este martes 22 de septiembre.

0: Pacha Música de parte de Black Hampton. ¿Para qué?
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0: Además también vamos a rescatar una canción preciosa de Vanessa Martín.
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0: Otra temita de Alejandro Chola y mucho más. ¿Te queda? Gracias por escucharnos.
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0: verdad que es un Black Cantor subiendo y subiendo en el Top 50 con este temazo que se ha marcado aquí el amigo Poderío de Voz, y hoy el próximo sábado puede llegar al Top 1. Puedes votar ya por tu artista en canalfiestaradio.es.
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0: Y esta canción ya ha sido número uno y puede repetir un tema dentro de historias de aquella niña. El primer trabajo que se ha propuesto hacernos llegar al corazón, Leire Martínez.

0: Máximo y también con nueva canción, Si tú quisieras, se llama. Por cierto, un tema que ha entrado directamente al puesto número 41 del Top 50. Y hay otra entradita más. Esta.
1: Entrada.

Sergio Dalma regresa con Ritorno. Adiós, Dalma. Un álbum en el que ha hecho suyas canciones que le gustan muchísimo de la música italiana.

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0: siempre imparable y sigue en el Top 50 con esa canción que ya fue número uno. Nuestro querido Antoñito Molina, desde Rota, sonando aquí la radio musical de Andalucía, 11 menos cuarto. Buenos días.
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2: Podría haber sido número uno en Canal Fiesta

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con un álbum llamado El Hombre Invisible. En él estaba la perdida. Y de Málaga saltamos hasta San Fernando con Abraham Mateo. Viene con María Becerra. Así sí.

0: allá. Uy, la 11 de la mañana. De Tarifa a Granada.
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hecho canción de parte de La Plazuela, Si lo callo muero. Y son impresionantes en directo, de verdad, Si lo callo muero. ¿Dónde giran? Bueno, van a estar en su tierra ya mismo, el día 25, este finde, en Granada.

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1: El talento andaluz vuelve a cruzar el Atlántico. Pablo Alborán, Niña Pastori y José Mercé, los artistas andaluces nominados a los Grammy 2026. La nueva edición de estos prestigiosos premios vuelve a poner el foco internacional en Andalucía a través de tres artistas de generaciones y estilos diferentes, pero unidos por una misma raíz musical. La entrega tendrá lugar el 12 de noviembre en Las Vegas. 27ª edición de los Grammy Latinos, con Pablo Alborán, Niña Pastori y José Mercé como andaluces nominados.
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Adrián, y todas sus canciones en directo ya mismo de nuevo por nuestra tierra, que es la suya. Te cuento que, por ejemplo, puedes ver a Marta en directo en Córdoba en octubre, el 16 y el 17 en Granada. Además, el año que viene, en enero, va a estar en concierto en Sevilla. Por cierto, que la agenda de los directos de tu artista la tienes en canalfiestaradio.es. Déjame llevar mi vida por tu carretera. Ahí vamos contigo.

aquí está él, Alejandro Bejarano. Músico sevillano que nos invita a viajar con él por la carretera. Lo hace así.

0: Lo que guardas te hace volver. Es el nombre del tour del barrio donde va a presentar su nuevo trabajo, adelanto, peliculón, que ya ha sido número uno. Y una gira en la que además nuestro querido artista gaditano celebra 30 añitos de música, que se dicen pronto, ¿eh? Sí, sí. Una gira que además, por supuesto, va a pasar por nuestra tierra, que es la suya. Y hay muchas fechas, con algunas ya agotadas. No quedan entradas para muchos los directos, así que pásate por la web del Fiesta. En la agenda de conciertos y puedes ver que el barrio va a tocar en Málaga, en Sevilla, en Úbeda, en Cádiz, en muchos sitios. Y su música siempre aquí.
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0: soñando, sigue cumpliendo un sueño también llamado Música Si Tú Supieras, canción del gaditano Álvaro García, que espera entrar en el Top 50. Por el momento está en novedades. Por cierto, hay novedades también muy potentes esta semana. Estas son algunas de ellas.
1: 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Si sonreja,
2: mi pecado, María José Yergo. 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
3: 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Y la que no era que
2: Carmen Ferri y Bombay.

Seca, 11:30. ¿Quiénes están aquí? Despistado. Una noche entera teorizando acerca del amor y salió este temazo.

0: fuerte.
1: 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Pero ¿sabes que muchos artistas del Fiesta comenzaron su andadura en las tablas del Gran Teatro Falla? Por ejemplo, los hermanos Gaviño. Jesús.

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0: Estamos en Córdoba a esta hora de la mañanita, 11:42, con momento bachata y todo. Esto es con
1: una religión.
0: El Peluso, ahí estaba con Zetangana, el madrileño.

poquito a poco van ganando miles de seguidores en todo el mundo. Se llaman Hermanos Martínez y se presentan aquí junto a Hombres G con una propuesta que les toca ya, porque me toca a mí.

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disco por nuestra tierra, que es la suya, por Andalucía. Bueno, pues te cuento que la próxima fecha es en Córdoba, el 7 de noviembre. Seguro que va a recordar temazos de su carrera con el Puchero del Hortelano, claro, y en solitario. 10 años de carrera, es

0: Cope.
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4: Y el número uno de esta semana es...
5: Gato Ventura, en lo más alto, con la primera canción que nos ha presentado.

0: Madre mía, muchas gracias. Estoy en lo que por mí, ¿eh? Madre mía, pues encantadísimo y honrado. Vamos, os quiero lo que no habéis leído escrito. Muchas gracias. Para mí esto es lo más grande que me ha pasado mediáticamente. O sea que gracias.
1: Y este es el número uno de esta semana.

aquí en nuestro ladito, está Gato Ventura, número uno esta semana, con este temazo que se ha marcado, Es Mejor Se Llama, desde Córdoba para el mundo. Próximo sábado puedes repetir, hay que escuchar a Domínguez en cuanto atrás, y si quieres te cuento que ya puedes votar a tu artista en canalfiestaradio.es. De Córdoba, saltamos hasta Málaga.

Pablo López con Esdrújula en el Top 50 y también con nueva canción. Un dueto de lujo además con Lola Índigo. Qué bonito suena este Casi Siempre.

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1: Y contigo siempre bien cerquita. Gracias por escucharnos, por estar cada día con nosotros, con la Radio Musical de Andalucía. ¡Ay, qué bonito suena también este tema, ¿verdad? Todo un recuerdo de Carlos.

0: 4 Deluxe, Rosalía.
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0: Tiene pánico a volar, pero alguien le dio unas alas y no sabía bailar bien. Eso contaba y cantaba en esta canción, en una frase hecha música. Javi Ramírez.

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es mucho mejor. Con música siempre. Y de Cádiz saltamos hasta Málaga y hasta Granada con Ana Mena. Con Lola Índigo, Patito, a una de las canciones de este veranito 2026, sin duda. Por cierto, fueron número uno, pueden repetir. Hay que escuchar el sábado a domingo 50 atrás.

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0: oye, que sea conmigo.
1: La canción de nuestro baile dentro de este álbum llamado Luz de Antonio José. Ya ha sido número

0: de India Martínez, que hemos rescatado para ti. Dentro de aquel disco llamado Te Cuento Un Secreto, Agua Santa. Y muy cerquita, que andamos de las dos. Yo me marcho, pero esto sigue, no paramos ni un segundo, ni uno, ni uno, ni uno.
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0: Aroma
1: Margarita.
0: Este verano al que le decimos adiós en una horita y yo te digo adiós, pero le decimos hola a Manuel Triviño. Pásalo bien, hasta mañana. Adiós. Me voy cantando este adiós al ritmo de...

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3: Ahí mismo estamos.
4: Ay.
3: Con ella.
4: Hola, Manuel, estamos con él.
3: Oh, yeah. ¿Qué pasa, Margarita? ¿Cómo
4: pues
3: estás?
4: Nada, pues bien, contenta, un poco así, oh, tristona, porque hoy se va el verano, pero de verdad, ya hoy dice, mira, que me voy hasta el año que viene.
3: Pero tú has notado que el verano ha llegado, que digo, que ha llegado el otoño, ¿te has notado algo en Córdoba?
4: Sí, no, porque, bueno, ¿sí? Por la mañana muy temprano ya es de noche, hace un poco más de fresquete.
3: Bueno.
4: En fin, no estoy en la playa vuelta y vuelta.
3: Pero hace mucho calor. Vamos, en la playa podía estar con estas temperaturas perfectamente, ¿eh?
4: Pues sí, pero no estoy aquí. Entonces ya no es verano. Aunque fuese agosto, para mí ya no es verano.
3: Ahí en el Guadalquivir, en rinconcito, así con arena más finita para tumbarse una edad de vuelta y vuelta.
4: Yo no sé, yo por si acaso no voy a ir porque...
3: Madre mía.
4: Qué cosas.
3: Bueno, y además he estado mirando precisamente ahora mismo la predicción del tiempo para los próximos días y es que todo va a seguir igual, incluso más todavía, 38 grados en el Valle de Guadalquivir. Pero un momento, no, hombre, no, ya está bien.
4: Bueno, pues nada, mira, yo no sé, este año el abrigo no lo voy a sacar, todavía no lo voy a lavar.
3: No.
4: Ahí está en el armario.
3: Sí, espérate, porque... Sí. A ver, bueno, de hecho, a ver, que esto va a ocurrir otro año, que tampoco es una cosa que diga que...
4: Es verdad.
3: Eso, que yo he vivido Halloweenes, 1 de noviembre... En manga corta y disfrazada con un calor que era un sudor tremendo. Eso lo he vivido, y tú también se lo habrás vivido seguro.
4: Disfrazada de Conde Drácula con capa de estas gordas.
3: Claro.
4: Sí, bien puesta.
3: Me voy a poner una camisetita interior por si acaso de noche refresca, hombre.
4: Voy a ir de momia, pero con poco vendaje. Con poco vendaje.
3: Para que entre los fresquitos.
4: Sí. Con dos vendas, todo tu cuerpo.
3: Ahí está. Tapando lo justo que se llama.
4: Y lo justo que esta momia es de low cost.
3: Oye, Marga, lo que tengo que me he acordado.
4: ¿Qué ha pasado? ¿Qué he hecho?
3: El otro día, ¿sabes lo que he visto en un supermercado? Ya.
4: No, en serio, no.
3: ¿Cómo
4: no,
3: te lo digo? Mantecado, bueno. Marga.
4: Ay, ¿y no hiciste foto?
3: No. No lo hice porque ya me daba un poco hasta de apuro.
4: Claro.
3: Digo, yo esto lo subo a las redes sociales y se van a creer que es del año pasado. No.
4: Eso, porque son mantecados ya de ahora nuevos. Porque digo yo, ahora mismo es lo que sobró el año pasado. Porque,
3: ¿Tú sabes cuánta fecha de caducidad tienen los mantecados?
4: 100 años, no sé.
3: Un año.
4: No sé. Un año. Pues yo creo que tengo alguno de limón por ahí rulando todavía.
3: Vamos, que si te lo tomas tampoco. Si no tiene muñequitos dentro o bichitos que no pasa
4: que
3: nada.
4: ¿Que te saluda?
3: Tampoco. Claro.
4: No, yo me he tomado un yogur caducaete.
3: Claro, oye, yogur no dicen, no sé yo, pero eso, los entendidos dicen que es una cuestión de fecha de... Que tienen que ponerle por ley una fecha de caducidad.
4: Sí.
3: Pero que es de consumir preferentemente antes de, que es distinto, ¿eh?
4: Ah, bueno, no es lo mismo, claro.
3: Claro.
4: Sí.
3: Es decir, bueno, volvemos lo de los mantecados. Si tiene muñequito o alguien que te habla dentro, tú vas y lo tiras a la basura.
4: No me coma.
3: No, claro. Pero si no, para adelante y vámonos que nos vamos.
4: Bueno, yo por si acaso, si encuentro el de limón que rula por mi casa, te lo guardo, te lo llevo.
3: ¿Qué
4: a
3: te
4: la radio?
3: Gusta un mantecado de limón, Arifa.
4: Bueno, no sabes tú, estoy de sandito.
3: Qué bueno.
4: Tengo que comerme uno ya, otro año más.
3: Estupendico, que vamos a seguir con temazo por aquí por Canal Fiesta. ¿Tú qué dices? ¿Que sí o que no?
4: Yo digo que una bachatita. Bueno, no, un bachatón.
3: Venga.
4: Porque aquí vamos a lo grande.
3: ¡Vamos allá! ¡Besito!
4: Un beso, Trivi. Un beso, chao.
3: Bachatón. Con Lola Índigo. Y con Lucho RK. Y digo yo, ¿por qué? ¿Ah?

vayas, ¿eh? 2 y 7. Con Marga tú lo has pasado estupendamente, ya lo sé, desde las 10 de la mañana. Ahora, si te apetece seguir con más canciones, quédate. Esto es Canal Fiesta Radio, mi gente.

Por mí y por nosotros, que sigan, ¿eh? Con todo, con más canciones como Los Caños, ¿verdad, Mr. Gaviño? Aquí estamos con la orejilla bien abierta para disfrutaros. Y también lo mismo de David de María.

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sonó el Duende Callejero y todo preparado para disfrutar de una canción de Malva con Esaú, que este verano lo de México, ¿eh? ¡Buah! Nos ha dado un puntito guapo, guapo, sí señor. Rollete.

Claro que sí, tú mimándote, que es lo que te gusta con estas cancioncillas que te van animando, emocionando, sí, o que te hacen bailar, o por lo menos que tu neurona vaya así, pim, pam, pim, pam. Sonó Malú, suena Ana Graviel. En serio.

siempre va a escuchar una de Bisbal en su casa en Andalucía, Canal Fiesta. Esta canción muy emocionante, por cierto. A ver, que seguimos, venga, no hay dos sin tres, ¿no? ¿Qué dice, pues eso, Marta Santos? Ah, que a ti te tiene enamorado, no me extraña. Todo de mí, de ella.

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0: siempre divertida, siempre dando canciones muy fresquitas. Es Because Tiramisú. Hora de postre, hora de café. ¿Estás comiendo? ¿Vas a ello? Tú te mereces esta canción. The Neck y Laura Pausini. Sí, tú te la mereces. A disfrutarla.
1: Porque me gustas de todos modos, de cada lado.

¿Qué diría Chayani? ¡Eso! ¡Ahí está! ¡Oh! Tremendo. 3 y 9. Tengo una de Efecto Pasillo, una de Melendi. Y todo el gusto de estar contigo cada día por Canal Fiesta. Hola, ¿qué tal? Buenas tardes. Vamos, que ya es otoño.

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déjalo, si a nosotros lo que nos gusta es la música, como dicen Kiki y Manu, pues que nos llamen locos. Hombre, por favor, bendita locura esta.

bonito, bonito. Y ya que estamos con talento andaluz, de la plazuela, en nada, canción de la llave, sonará este...

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0: mía, muchas gracias. Estoy en lo que por mí, ¿eh? Madre mía, pues encantadísimo y honrado. Vamos, os quiero lo que no habéis leído escrito. Muchas gracias. Para mí esto es lo más grande que me ha pasado mediáticamente. O sea que gracias.
1: Y este es el número uno de esta semana.

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0: queremos, por supuesto, seguir escuchando más canciones de este talento de Andalucía, Javi Ramírez, el gaditano, y llega Alejandro Sanz, que con Edén Muñoz ha hecho una auténtica poesía de canción. Disfruta.
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Sí, sí, sí, sí. Absolutamente cierto que en poco minuto va a escuchar canción de Vanessa Martín. Ha hecho y está haciendo una gira muy bonita, esto de la casa mía. Oh, oh. ¡Vámonos! Y una de Shakira, de la que todo el mundo habla en Europa, por su residencia en Madrid.

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Sí, mucho mejor así, ¿no? Ya un poquito mejor, casi las 4:30. Ay, esta canción, bueno, suena Antonio José, tú ya lo sabes, si no lo sabías te lo digo, claro.

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canción espectacular de Pablo Alborán. Otra canción espectacular de Bizarrap con Quevedo. Llega hora de Bizarrap. ¿Pero con quién? ¿Con quién? ¿Con este canario?

sumando temazos por Canal Fiesta. Eso es un no parar. Antes de las 5, además de Bizarrap, llega Mónica Naranjo y además Café Quijano con Joaquín Sabina. Nos encanta la música.

0: de café, largo de Quijano.
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Se llama Camilo. Y la canción, El Árbol. ¡Ey! Seguimos 5 o 3 minutos de la tarde. Ya tengo canción de Merche, Lemot, Funambulista.

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Te lo dije lo de Lemot y te dije lo de funambulista Diu Cantero, al que echamos de menos, por cierto, últimamente, después de unos meses de mucha actividad antes.

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antes de las 5:30 de regalo una de Salitre, esos nuevos talentos de la música flamencada de esta tierra. Y no ya flamencado, del pop, del urbano. Tenemos tanto y tan bueno como

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Los elefantes siempre elegantes. ¡Uy! Que yo no lo sabía, no lo sabes. Y esto que suena ahora por Canal Fiesta, Yatra.

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0: Mira, ¿cómo se llama esta canción de Carrasco? ¿Cómo es?
1: La reina del baile.
0: ¿Y quién es la reina del baile?
1: Vos.
0: A las 7 de la tarde cada tarde.
1: Será vos.
0: Entonces.
1: A las 7 has dicho, son las 6.
0: Corazón, corazón, corazón.
1: Que 7, son las 6.
0: ¿He dicho a las 7?
1: ¿No? ¡Marcha, marcha! ¿A las 7? ¿No tienes ganas tú de marcha? ¡Marcha! ¡No tienes ganas de marcha tú hoy!
0: ¡Pinipani, pinipón! ¿He dicho a las 7, seguro? Sí. Bueno, será que es que a las 7 también.

López, temas como Esdrújula y también como la que te voy a pinchar ahora, que esta semana es novedad y ha entrado de hecho en el Top 50. Pablo López y Lola Índigo juntos, casi siempre, yo digo casi siempre que...

0: decir que esta canción es de este verano. Hay que ver. Se me había ido, mira, ese rey hasta Maluma. Ay, Maluma, bebé, mi amor, ay, que estaba yo pensando.
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0: Pues sí, todo un clásico de la música, ese Ave María de David Bisbal. Y esta es la nueva de María Parrado.
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0: Mucha M, Pablo Alborán.
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0: Las 6 y 25 de este martes 22 de septiembre, último día del verano. Y de Málaga nos vamos hasta Algeciras con ella, con Tatiana de la Luz. ¿Tú te acuerdas de aquel curita sana, curita sana?

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Aguante, porque yo hoy no, que no estoy católica, así que no puedo decir más claro, María Peláez. Él también dice las cosas muy claritas, Antoñito Molina, si es que te voy a querer.

0: voy a querer.
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y de lo malo, pues ya sabes, si quieres volverte bueno, es mucho más fácil de lo que piensas. Clásico de El Bicho, nos vamos ahora para San Fernando y nos ponemos la armadura de ella de Mesalla.

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1: El talento andaluz vuelve a cruzar el Atlántico. Pablo Alborán, Niña Pastori y José Mercé, los artistas andaluces nominados a los Grammy 2026. La nueva edición de estos prestigiosos premios vuelve a poner el foco internacional en Andalucía a través de tres artistas de generaciones y estilos diferentes, pero unidos por una misma raíz musical. La entrega tendrá lugar el 12 de noviembre en Las Vegas. 27ª edición de los Grammy Latinos, con Pablo Alborán, Niña Pastori y José Mercé como andaluces nominados.
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0: las 7.
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0: merezco la fiesta.
1: Se merece la fiesta. Entra, entra, dice Pedro Campo. Entra, entra. La puerta está abierta. Qué bueno, desde luego, está sembrado con esa letra. Las 7:18 de este martes 22 de septiembre. Te recuerdo que hoy es el último día.

0: carretera, pendiente cuando vas conduciendo, ¿eh? Todo número uno que recordamos de Estopa.
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0: Lo Alhambra, que lo han hecho genial juntos, ¿eh? Ahora.
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alguna, bueno, una superestrella a nivel mundial. Nos quedamos ahora en Granada. Ellos le cantan a las cosas bonitas. Bonita la vida con el patio.

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0: Así que hoy me caso con cualquiera, ¿no?
1: Bueno.
0: De momento nos quedamos con esta merienda que sienta de maravilla. Este tiramisú de ella de Vico.
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0: Y de fiesta que sigo contigo hasta las 10 de la noche. ¿Qué pasará en unos años? Buah, no tengo ni idea. ¿Tú qué dices, De Paul?

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0: Demotril recibe su primera nominación a los Grammy Latinos gracias a esto que estás escuchando, con la participación de Bronquio en este remix. Bueno, Violeta, ¿dónde recibiste tú la nominación? ¿Dónde te lo dijeron que te quedarías muerta?
1: Bueno, pues me lo dijo mi madre, me llamó, estaba yo yendo corriendo a otro sitio, ni me acuerdo ya, y de repente me llama y me dice mi madre: Violeta, que parece que te han nominado para los Latin Grammy. Yo: ¿qué dices, mamá? ¿Eso será algo de una fan que has visto, que han hecho un edit o algo? Que no, que parece de verdad, míralo. Y nada, ya lo miré y pues resultaba que sí, pero yo ni siquiera pensaba que era verdad.
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0: mía, muchas gracias. Estoy en lo que por mí, ¿eh? Madre mía, pues encantadísimo y honrado. Vamos, os quiero lo que no habéis leído escrito. Muchas gracias. Para mí esto es lo más grande que me ha pasado mediáticamente. O sea que gracias.
1: Enhorabuena, Gato Ventura, eran sus palabras cuando le daba a José Antonio Domínguez el pasado sábado la noticia, el notición de que es el número en Canal Fiesta esta semana. Así que has escuchado lo emocionado que estaba. Enhorabuena, ¿eh? Que te lo has ganado, si es que la gente te apoya, claro.
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0: de Tangana.
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2: Ellos mismos se han presentado. De Tangana y Nati Natasha viene y va sonando aquí en Canal Fiesta. Ahora desde Granada, ellos La Plazuela, que justo van a estar...

desde luego que no es tarde para poder quererte más. Para eso nunca es tarde. Bronca, Raúl y Marta Santos, que también lo han hecho genial en esta colaboración. Las 8 y 35. Ya no me digas lo siento, ya no, ya. Como decía por ahí uno, el daño ya está hecho, ya no. Merche, recordando un número uno.

me gusta demasiado. Baby Wow, Karol G, Judy Lynn, ya te decía, éxito a nivel mundial sonando aquí en el Fiesta 17.

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3: Y sabes lo que pasa a esta hora, que seguimos de fiesta hasta las 10 de la noche y ahora mismo me apetece mucho irme de viaje, así que me voy a México. ¿Te vienes?

Disfrutaremos de un recuerdo de Sofía Reyes, de Los Delincuentes, de Chayanne. También tendremos nuestro momento vintage con La Guardia. Nos pondremos románticos con Antonio José. Y... ¡hazme caso! Pues tú hazme caso y quédate con nosotros disfrutando de Canal Fiesta. Saludos a ti que vas conduciendo. Como te decía antes, me quedo hasta las 10. Y hoy a las 10, como cada día, de lunes a jueves, una edición más de Hoy nos salimos del fiesta con Edu Martín y JJ Blanes. Pues hasta ese momento, aquí contigo. Espera que suena el teléfono, a ver qué suena, que están llamando a la tierra. Lo cojo, M-Clan. 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

Pero es curioso, me traía buenos recuerdos y eso que era un mal de amores. No le haremos caso al título. 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Hablando de recuerdos, a él también le supone ver esa mesita de noche. Buenos recuerdos. Nueva historia en solitario.

0: y desde hace ya un tiempo en solitario.
1: No lo quiero saber.
0: ¿Dónde estará nuestro Hugo Salazar? Pues mira, celebrando 20 años en la música, revisando éxitos suyos, y en este ¿Dónde estaré?, la versión 2.0, le ha acompañado Andy. En unos minutillos te la pincho, ¿vale?

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1: Ay, qué bonito la canción de nuestro baile de Antonio José. Lo que son las cosas, antes te hablaba de aniversarios de otros artistas, pero es que ellos le ganan 40 años en la música. Desde Granada, La Guardia. ¿Qué te parece si te rescato uno de sus grandes éxitos, de sus mayores clásicos? Es que Mil calles me llevan hacia ti.

y Andy en esa versión 2.0 que le ha quedado muy chula, ¿eh? Más colaboraciones, Paula Cups y Juan Magán están de celebración. Bueno, ¿quieren que brindemos? Si hoy, por ejemplo, hoy martes 22 de septiembre es tu cumpleaños, pues muchas felicidades.

0: Pero qué buenos recuerdos este primer número uno de Pablo López, Vi, aquí en Canal Fiesta. Te recuerdo que ya tenemos también el nuevo disco, su quinto disco, que lo ha llamado El 4. Pasito a pasito, muero por no verte.
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Veranito bueno que llevamos con ellos, con Lérica y Salistre, con La Flor de la Vida. Y también veranito bueno que llevamos con ellas, Ana Mena y Lola Índigo. Por cierto, te recuerdo que hoy es el último día.

No pongas cara de asombro con lo que te he dicho antes, porque sí, sí. Hoy martes 22 de septiembre, último día del verano 2026. Mañana daremos la bienvenida al otoño. ¿Eres una persona vitamina? Seguro que sí.

Se convirtió en un himno esta persona vitamina del gaditano Álvaro García. Seguimos con más talento de Andalucía. Son La Llave y Esto Es Todo Un Acierto.

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3: Así que vamos a buscar un piso de solteros ahora.
4: Sí. Sí. A estas alturas, tío.
3: O sea que...
4: A vivir la vida ahí, bueno, locamente.
3: Tenemos un amigo que tiene un piso de soltero. Podemos ir, sí, con las maletas y
4: pero
3: decirle...
4: Pero no es feliz.
3: ¿No es feliz?
4: No es feliz.
3: Entonces, ¿para qué vamos a buscar un piso de solteros?
4: Bueno, para tenerlo.
3: Bueno, ahora me lo explicas.
4: Yo...
0: En el capítulo de ayer, de hoy no salimos del fiesta.
3: Ya hablemos de atascos.
4: Sí, sí.
3: Hablamos de atascos. ¿Algún atasco?
4: Sí, por ejemplo, Dani dice, mi atasco laboral es tan grande que he abierto una pestaña nueva en el navegador para buscar cómo cambiarme el nombre e irme a vivir a una isla desierta con cabras, directamente. O Rocío, buenas noches. Mi atasco fue amoroso. 6 meses con un chaval que ni avanzaba, ni rompía, ni me dejaba libre. Eso no era una relación, era estar atrapada en una rotonda. Macarena dice, yo nunca olvidaré un atasco que sufrí en el examen práctico de conducir. Me puse tan nerviosa que me quedé bloqueada en mitad de una rotonda y no sabía ni qué marcha meter. Uh-huh. El examinador me miró y me dijo, mire, si quiere nos bajamos y nos tomamos un café mientras se lo piensa. Suspendí.
3: Estamos,
4: ¿qué tal, Eduardo? Buenas
3: presenciando
4: noches. Sí, sí.
3: La próxima toma o invasión.
4: Está cambiando la especie dominante en el mundo. Y
3: en
4: ha empezado...
3: el Reino Unido de pulpos, sí, porque sí. Lo están pasando fatal con los pulpos, sobre sí, todo sí. Los pescadores, porque hay tantos pulpos que se están comiendo los peces, supongo. No sé, ahora vamos a leer.

0: Bueno, ya te has comido la mitad de la noticia, pero yo intentaré rehacerlo. ¿Sí? ¿Te relaja el esfínter?
1: Sí, sí, no sé por qué, es automático. La carne a la brasa debe de ser relaxante o algo así.
0: Voy a hacer, por acordarme, para la próxima barbacoa, estar todo el rato al lado tuya para que no puedas ir en ningún momento.
1: Haciéndome al baño. Sí, placaje.
0: ¿De dónde vas, Eduardo?
1: Como en el rugby.
0: Tómate otro pinchito, hombre.

0: aquí empieza hoy. No salimos del fiesta, ahora dos horitas de un programa un poco más diferente, ¿no? Vamos, nosotros hablamos mucho.
1: Sí, sí.
0: También
1: sí.
0: Os lo advertimos a los que os acabáis de enganchar, ¿eh? Hablamos mucho y decimos. Y también decimos muchas.
1: A ver lo que va a decir, ¿eh?
0: Yo qué sé.
1: Cosas interesantes.
0: Sí. Por ejemplo, nuestro humor. A mi chica, por ejemplo, nuestro humor le hacía gracia al principio.
1: Ya no, ¿no? Pero por ya... eso lo del piso de soltero.
0: Claro.
1: Ha dicho, mira, es que no te aguanto. No.
0: Pero ya. Yo no sé a la tuya, pero con los años.
1: Pero no es solo humor.
0: El humor va cambiando.
1: Pero bueno, y con los días.
0: Nosotros seguimos como igual, antes.
1: Igual, majarones. Majarones perdidos.
0: Sí, sí.
1: Pero también damos mucha información.
0: A mí me gustaría saber qué significa la palabra majarón.
1: Majarón de majarón.
0: Entonces, que... si te vas a quedar.
1: Sí.
0: O sea, ármate de valor, por lo menos, yo que sé, ármate de paciencia, ármate de todo y ármate de humor, porque lo que intentamos es pasar dos horitas juntos aquí en el Fiesta, en directo, siempre de lunes a jueves de 10 a 12, con JJ Blanes.
1: Buenas noches.
0: Eduardo Martín.
1: Creo que había un programa que se llamaba Hagamos el Humor.
0: Hagamos el Humor, sí. Ostras, ese tenía de entrada el lo pensó.
1: Pero no solo humor, porque damos información. Por ejemplo, hoy no me voy a casa sin contar esta noticia. ¿Puede el Botox arruinarte el orgasmo?
0: ¡Ostras! Hay que contar la noticia. Así va a ir la cosa. Lo digo para los que os estáis incorporando ahora de nuevas. El nivel no va a subir.
1: No.
0: O sea, vamos a quedarnos en un...
1: Como mucho, ¿eh? Vamos a mantenernos en ese nivel. Venga,
0: aquí, más o menos. Así que, bueno. Aquí
1: bueno, luego viene Puri y lo mejor un poco.
0: Sí, hoy tendremos a Puri García, Purificación García, perdona. Ahora no es tu turno, Manuel.
1: Ese era Vicente.
0: No, era Manuel Carrasco, pero no es su turno. Aunque va a venir ahora y se lo vamos a dedicar dicho... a Córdoba y a Josefa.
1: Sí, pero que han dicho Puri García...
0: Sí.
1: Y no tenemos ningún colaborador que se llame Puri García, es Puri Vicente.
0: Es Puri Vicente, Purificación García es la de la ropa. Es que
1: ¿de
0: es
1: qué
0: una,
1: ropa?
0: Es una diseñadora.
1: Ah,
0: buena.
1: Vale, además, ¿os acordáis del nivel que dijimos?
0: Pues ha bajado.
1: Vale, pues estamos bajando, ¿eh? No os preocupéis que esto es normal. Ya remontaremos.
0: Entonces, bueno, eso. Yo no sé ni por qué estamos en este punto, pero tampoco va a tener mucha más coherencia. O sea, van a ser dos horas a lo que venga, ¿vale?
1: Sí, sí.
0: A veces sale bien, la mayoría de las veces. Algunas veces sale muy requete bien.
1: Sí, ¿vale? Sí.
0: Y otras veces... Bueno.
1: Y damos información. Mira, Mirta, por ejemplo, nos ha dicho ya, por si la duda, yo ya no me coloco Botox. Ahora leo la noticia porque a lo mejor...
0: yo ya no me coloco, o sea, que ya se había colocado.
1: No, que ya no se lo va a poner. Está, a lo mejor
0: piensa
1: pegarse un chutecillo y ha dicho, espera. Bueno, espérate a la noticia porque a lo mejor es bueno para esos temas.
0: Depende de si quieres o no quieres orgasmo, Mirta, no sé.
1: Y que no he dicho nada, digo, ¿puede el Botox arruinarte el orgasmo? A lo mejor la noticia es... la respuesta es no.
0: La respuesta es no.
1: Pasa la página. ¿O sí?
0: Vale. Bueno, pues aquí empieza Hoy No Salimos. Es un late radio streaming show inventado para hacerse por la radio y para hacerse por streaming. O sea que nos puedes ver en YouTube, en Twitch o nos puedes ver en nuestra página web hoynosalimos.es. Hoy además estrenamos configuración vertical en YouTube. Nos puedes ver en horizontal y en vertical.
1: Vas por la calle y te pones, o estás en el autobús aburrido, pues te lo pones. Y
0: así
1: nos ves
0: que
1: los caretos.
0: Cada día inventamos cosas, ¿vale? Bueno, por si no te has enterado, ¿vale? Esto es...
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0: Vale, como la han operado y está convaleciente, vamos a dedicarle a Manuel Carrasco, a Josefa en Córdoba, oyente fiel del programa, ¿vale? Que siempre nos cuenta sus cosas y ahora tiene, ¿cuánto ha dicho? 30 y pico puntos.
1: 37 puntos.
0: Dice que duele...
1: Bueno, va primera de la liga.
0: También.
1: 37 puntos.
0: Sí, 37 puntos. Es líder. Sí, solitario. Sí.

0: salimos, siempre abrimos con los...
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0: Hoy ha estado el día animado porque hemos tenido reunión de jefazos en la ONU y ha habido asamblea y la cosa ha estado divertida.
2: Pues sí, Donald Trump se ha dirigido este martes a la Asamblea General de la ONU que celebra su debate número 81 y ha dado la vuelta a la razón de ser de la organización con un mensaje beligerante en el que ha amenazado a Irán con su aniquilación si no llega a un acuerdo. También ha dicho que llegará a la paz con Irán, o si no, pues patatas. Es decir, o paz o te meto un bombazo.
0: Es una guerra rara.
2: Burra.
0: Burra,
2: ¿para qué nos vamos a
0: engañar? No hay ni guerra, o sea, hay una guerra sin guerra.
2: Sí, se dicen cosas, sube bueno, el petróleo.
0: Sí, sí, y fastidiándonos. Y ellos ganando pasta a sus puertas. Es una guerra muy divertida.
2: Sí.
0: Siempre hay algo que está peor.
2: Pues sí. Se cumplen 3 años de una de las reformas laborales más regresivas en Europa. El 22 de septiembre de 2023, el presidente griego Kyriakos Mitsotakis, que parece una cosa chunga que le pasan a los conejos.
0: Bueno, Mitsotakis también podría ser una marca de
2: café. De balones de baloncesto.
0: O de kefir.
2: Los Mitsakis.
0: ¿Ha probado el nuevo Kyriakos Mitsotakis con sabor a...?
2: Sí. Bueno, el caso es que legalizó la semana laboral de 6 días. La norma además permite que las empresas puedan modificar el horario de los trabajadores con 24 horas de antelación.
0: Conciliación.
2: Sí, según las necesidades productivas y organizativas, pero tranquilos, porque para arreglar la cosa también implementaron la jornada laboral de 13 horas, lo que permite al trabajador gastar poquísimo en lo que es vivir. Vale. Está todo el día ahí metido.
0: Canción nueva, por cierto.
2: Taylor Swift anuncia el estreno de su nueva canción, Patience Zero. El viernes 25 de septiembre será el día en que la estrella del pop dará a conocer el tema. Veremos a ver si es un recadito a su pareja o solo una canción normal y corriente.
0: Bueno, si ella se lleva bien con su pareja.
2: Sí, ¿no? Pero la canción se llama Paciencia Cero. O sea, a lo mejor ha llegado un momento en que ha dicho, hasta aquí, coleguita.
0: Bueno, esta no es muy pro-Trump. A lo mejor es Paciencia Cero.

0: Trump. Es más política que de amorosa.
1: Qué sé yo, chaval.
0: ¡Animales!
1: Las adopciones de perros y gatos en España caen un 19% y un 15% en un año y se sitúan en su nivel más bajo desde la pandemia, época en que recordemos que no estaba el horno para cachorros.
0: Y en deportes, una mala noticia, pero no tan mala.
1: Tristísima, porque Faik Volkian se ha quedado sin equipo tras terminar el contrato con el Ratchaburi Fútbol Club de la Liga de Tailandia. Pero no hay que apurarse porque el muchacho está en el paro, aunque en su cuenta corriente tiene, y no me equivoco en la cifra, 18.698 millones de euros.
0: La razón.
1: Es sobrino del sultán de Brunei, que ya ni me imagino
0: el dinero que tiene. Tener su tío.
1: O sea, imagínate.
0: Si él, siendo sobrino, tiene esa pasta, a lo mejor es que no tiene descendiente y es el heredero, no sé.
1: Yo creo que a los 2.000 millones ya te tienes que parar.
0: Sí.
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0: Pues no solo se quedó sin equipo un 22 de septiembre el sobrino del sultán de Brunei, sino también pasaron otras cosas. Vamos a teclear el 22 de septiembre de 1458 y viajamos a España.
1: Sí, y una cosa chunga que menos mal que no se dio. El rey Enrique IV emite una provisión real que ordena la demolición de Estepona.
0: ¿Ah, sí?
1: Sí, no se llegó a ejecutar en esta ocasión.
0: Vale.
1: No sé si después, pero de momento ahí no fue.
0: Ahora vamos a teclear.
1: Teclea ahí.
0: 22 de septiembre de 1888.
1: Se publica el primer ejemplar del National Geographic Magazine.
0: Estos teclados modernos no suenan como los de antes.
1: No.
0: Me voy a tener que tener un teclado de estos de los antiguos.
1: Claro.
0: Estos modernos, inalámbricos. Vamos a los Estados Unidos. 22 de septiembre de 1951.
1: ¿Con qué teclado está escribiendo? A ver si estás parando la mitad de la emisión de cada fiesta.
0: Le estoy metiendo una contraseña nueva Domínguez de 155 caracteres.
1: Perfecto.
0: Todo normal.
1: Vale, mañana nos llamará. En 1951 en los Estados Unidos es televisado por primera vez un evento deportivo a nivel nacional. La NBC retransmite el partido de fútbol universitario entre Duke y Pittsburgh.
0: Muy bien. Y ahora terminamos el 22 de septiembre de 1994. Madre y además mía. También en Estados Unidos.
1: Le ha dado al niño por el teclado. Se estrena Friends, que es la serie de comedia más exitosa de todos los tiempos.
0: Vaya, parece que le
1: claro,
0: ha bloqueado la cuenta a José Antonio.
1: Se ha bloqueado la cuenta. Tremendo.
0: Hoy es el Día Mundial de, o es el Día Internacional de...
1: Es el Día Mundial sin automóvil. Ah. Una iniciativa propuesta por la Unión Europea para crear conciencia sobre la contaminación ambiental.
0: ¿Se ha hecho algo aquí?
1: Tal como está, ¿quién quiere coger el coche ahora?
0: Ya, pero antes...
1: ¿Tú no ves que hay mucha gente
0: antes
1: paseando?
0: Antes se cerraba el centro de las ciudades para que la gente, para persuadirla un poco,
1: bueno, pues
0: disuadirla.
1: No, no se ha hecho, pero
0: de coger el coche.
1: No hace falta. ¿Te parece poca disuasión 2 euros el litro?
0: Y la diésel especial esa, que tiene oligamentos.
1: Sí, tiene LK6 Munita.
0: Esa tiene. Esa está 2,1.
1: Se la puedes echar al coche y hacer cargar con ellas.
0: Echas 10 pavos
1: y no
0: te echas 5 litros. De mierda, perdón.
1: Claro, eso no sirve para nada, no sirve para nada.
0: 20 euros, 10 litros.
1: Sí,
0: 30 euros, 15
1: una
0: litros.
1: Cosa terrorífica.
0: Un desastre. Bueno, pues así está el patio. Y así estuvo el patio un 22 de septiembre. ¿Vale? Un día como hoy, así hemos también resumido los titulares. Recuerda, este es nuestro WhatsApp Communication y que pilota J todas las noches.
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0: Y este es también otra de las formas de comunicación, que es a través del chat en directo que tenemos en el streaming. Hoynosalimos.es, no es una página web, ahí tienes el chat también para hablar con J y contarles el tema de la noche que no hemos dicho.
1: Que todavía no lo hemos dicho, eso te digo, acabo de caer en la cuenta.
0: No hemos dicho el tema de la noche y hoy vamos a hablar
1: Botox y sexo.
0: No. Creo que
1: ya
0: no,
1: decía
0: ¿no?
1: Yo. No,
0: vamos,
1: no, no.
0: Si quieres, sí.
1: No.
0: Pero
1: fotos.
0: Yo tengo todos los vídeos ya buscados.
1: Sí, sí.
0: Y reels.
1: Es fotos.
0: El tema de hoy, que es fotos. Fotos en el móvil. Fotos en el que anulan absolutamente la capacidad de tu smartphone, ¿vale? Sea Android o sea macOS, iOS en este
1: y
0: caso.
1: Y sobre todo, si eres de los que hace muchas, de los que no hace ninguna, eres de los que hace la foto y no las vuelve a ver en tu vida.
0: Exacto.
1: O sea, ¿cómo te llevas con las fotos en los
0: cuando
1: móviles?
0: Cuando te vas de vacaciones y de viaje, haces una foto ya desde el aeropuerto al cartel del avión que pone destino, yo qué sé, Florencia, ya.
1: Sí, sí,
0: Florencia,
1: sí, sí.
0: 16:45, y tú ya le haces la foto ahí, haces la foto en el digamos, en el finger ese.
1: ¿En el finger, en el dedo?
0: No, en el, ¿cómo se llama eso que va al...?
1: Finger, los fingers.
0: Los fingers,
1: sí, y
0: de
1: sí,
0: pollo.
1: Y claro, los hay de pollo y los hay de pescado.
0: Bueno,
1: también.
0: Lo que sea, eso, que lleva el túnel ese que te lleva al avión.
1: Se llama finger, ¿no?
0: Sí, pero se me ha ido el nombre exacto ahora.
1: Ah, no es finger solo.
0: Puede ser, pero no sé. Entonces, la pasarela hacia el avión, haces una foto de tu asiento asignado en
1: el avión. Cuando la azafata dice que os pongáis el cinturón, que el avión ha fallado.
0: Te haces una foto con la azafata, un selfie, ya estoy en el avión, no sé.
1: Una foto detenido porque has dado tanto el rollo que han venido por ti.
0: O no haces ni una foto de tus recuerdos. Pues todo eso nos vale. También anécdotas haciendo fotos. Algo que te pasó divertido haciendo un selfie, o haciendo una foto grupal, o haciendo una foto con tus amigos o con tu familia.
1: Las fotos que tienes en el teléfono.
0: ¿Cuántas fotos tienes en el teléfono? Vamos a intentar hacer un ranking de la gente que escucha el programa y el canal Fiesta, de los que tienen más fotos, ¿vale?, en su teléfono. Yo ya lo digo, ¿eh? Yo lo voy a decir, a ver cómo estoy en el ranking. Voy a ver cómo va. Vamos a ver. Yo tengo 4.012.
1: ¿4.012?
0: Sí, poco, ¿no?
1: Hombre, Yolanda acaba de mandar las que tiene 70.534 fotos.
0: Ay, ¿cuánto es la capacidad de su teléfono?
1: Han tenido que mudarse porque no cabía el teléfono ya. El teléfono estaba
0: pues
1: sin
0: yo
1: shock.
0: Tengo 4.012, ¿vale? ¿Y tú?
1: Pues no lo he mirado. Bueno, es que no sabía fotos, que hoy íbamos a hablar de eso.
0: Capacidad de tu teléfono, fotos, cuántas fotos tienes en tu
1: ¿dónde
0: carpeta.
1: ¿Dónde se mira eso? ¿Dónde se mira?
0: Directamente a mí me salen fotos. Cuando le doy a fotos me dice 4.012 ítems.
1: Ah, los ítems son las fotos. Oh, qué moderno. A ver, le doy a fotos y me sale lo mejor de agosto. Que me dejes. Ahora te lo digo, porque
0: vale.
1: No.
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0: Una pequeña pausa.
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0: Imparable se llama lo que ha sonado Antoñito Molina, que está imparable. Una canción que define perfectamente su momento. Nosotros aquí preparados para recibir toda la información que haya en tu vida sobre las fotos, los smartphones, la cantidad de fotos que tenemos, la cantidad de fotos inservibles, la dificultad que hay, porque yo no sé por qué no han inventado algo en el teléfono que te diga eliminar todas las fotos, yo qué sé.
1: Ah, no, no hay... Sí, tú puedes pegarle ahí un formateo guapo a eso, ¿no?
0: Bueno, un formateo sí, puedes reiniciar el teléfono con ajustes de fábrica y te cargas todo, pero no sé.
1: ¿Las fotos solo no las puedes borrar? Yo creo que sí, que habrá alguna cosa.
0: O algo que te diga...
1: Pero las fotos, todas las fotos no las puedes borrar, porque luego seguro que dices, ay, ¿esta cómo la voy a borrar?
0: Por ejemplo, yo pondría una función que diría, hola, estas son las fotos que has hecho hoy, ¿con cuál te quieres quedar? Esta y esta, ¡boom!, las demás fuera. Algo intuitivo, ya sabes, que no tengamos que estar viendo en el teléfono 4.000, en mi caso, 4.012 fotos, y ir una a una seleccionando las que me quiero cargar.
1: Pero tú no tienes fotos, ya te digo, porque aquí hay peña que está mandando ya telita, ¿vale?
0: Vale, vale.
1: O sea, bueno, si quieres te digo alguno. Pues vamos, por ejemplo,
0: vamos a recordar el WhatsApp.
1: Venga.
0: Y vamos a empezar a dar información sobre las fotos.
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0: Vamos allá.
1: Por ejemplo, Robetis nos manda un pantallazo de las fotos que tiene. 51.853. Vale. También os digo...
0: No supera a Yolanda, pero casi.
1: Vale. También os digo, si mandáis un WhatsApp solo con el número o con el pantallazo, va a ser un programa muy aburrido, porque vamos a estar todo el rato diciendo números que van a aparecer a la lotería de Navidad. O sea, ponernos un poquito más.
0: Bueno, primero,
1: eres muy de hacer fotos.
0: Primero pueden mandar eso y luego que ya nos empiecen a contar historias para no dormir haciendo fotos, como a lo mejor trucos que puedan tener.
1: Claro. Ana María, por ejemplo, dice: buenas noches, chicos, tengo 2.873 fotos. Mañana me pondré a eliminar algunas. Mira, Ana María, con lo que estoy leyendo yo aquí de tamaño, ni has empezado a hacer fotos prácticamente, ¿vale?
0: Claro.
1: Lorena, 35.000 fotos. Mi teléfono está muriendo. Y dice, los mejores momentazos ni tienen fotos ni se publican. Se quedan en el Cora.
0: En el Cora.
1: En el Cora, pues, bebé. Se quedan en el Cora.
0: Precisamente tengo un reel de reflexión sobre este tema, ¿vale? Que si quieres lo lanzo y ya nos quitamos uno de los...
1: Vale, pero Yolanda...
0: Las reflexiones que teníamos preparadas sobre lo de captar todos los momentos importantes en un smartphone.
1: Vale, venga, pues ponlo y ahora seguimos.
0: Vale, vamos.
3: Terribles por no llorar.
4: Tú también eres de los que necesita acumular vídeos y fotografías para no olvidarte nunca de esos momentos especiales. Pues te voy a decir algo que te va a incomodar un poquito. Y es que precisamente ese gesto puede estar generando que lo recuerdes menos que si no lo hicieras. Y es que registrar no es lo mismo que recordar. Así que te cuento. Nosotros vemos a nuestra cámara como si fuera nuestro disco duro de la memoria. Lo fotografío, lo guardo y ya recuerdo archivado. Pero es que tu cerebro no funciona así. Porque un recuerdo no se archiva, sino que se construye. Y el ingrediente número uno para que se construya ese recuerdo es la atención. El problema está en que mientras estás encuadrando el móvil, tu atención está en eso, no en el momento. Y te lo explico con un estudio. Esto lo comprobaron en un museo. A unos visitantes le pidieron observar una obra y fotografiar otra. Y el resultado es que recordaban peor las que habían fotografiado que las que no. ¿Y esto por qué? Pues muy sencillo, Mari, porque cuando tú sacas tu móvil, tu cerebro te dice algo así como: tú tranquila, que ya lo guarda la cámara. Que se desentiende, vamos, que no entiende de barco. Y a esto le llaman descarga cognitiva. Es decir, delega el recuerdo al aparato y dejas de currártelo. Pero aquí hay un matiz, y es que cuando en vez de disparar sin más le hacían zoom a un detalle concreto, ese efecto desaparecía. Porque ahí sí estaban prestando atención de verdad. Y justo ahí está el kit de la cuestión. Y es que resulta que no es la foto lo que graba el recuerdo, sino que es la atención que le pones en ese momento. Y es que sin atención, ni la mejor cámara del mundo te va a guardar ese recuerdo. Así que la próxima vez que quieras recordar algo de verdad, no se trata de que no hagas fotos, sino de que te pares un momento, observes, disfrutes del momento y luego ya, si quieres, sacas la cámara. Pero vive ese instante primero, porque ese es el recuerdo que se nos queda.
0: ¿Qué te parece? Me parece
1: pues,
0: guay.
1: Sí, poco turra, pero...
0: Sí.
1: Podría haber resumido,
0: pero bueno.
1: Está bien explicado. Es cachondeo.
0: Así que nada, bien, bien. Bueno, pues... ¿A aquí estamos.
1: Por cierto,
0: tenías que explicar algo de Yolanda y ya cerramos.
1: Sí. Primero Antonio dice, Antonio tiene 16.325 fotos, ¿vale? Y dice, ¿Yolanda es fotógrafa? Y luego dice, lo que tenemos que tener es la costumbre de cuando alguien o nosotros mismos decimos, te voy a enseñar una foto, no asomarse al móvil porque se pueden ver cosas que no hay que ver. Es verdad, la foto, eso es bastante...
0: O sea, yo he visto ahí un reel, lo que pasa me pareció un poco trágico, pero he visto un reel que hacía esta pregunta, no sé si sería una buena pregunta para esta noche. Si mañana fallecieras, ¿qué verían? ¿Qué fotos verían en tu móvil tus familiares?
1: Ninguna en la playa. Siguiente pregunta.
0: Vale, pues ya está. Esa era una reflexión también así un poco.
1: Y dice Yolanda.
0: Trascendental.
1: Dice Yolanda, llevo un iPhone y Manolo dice que me tiene que comprar el siguiente. Ella tiene el 17, el 18. El sábado, la carrera por la en una carrera por la mañana, hice 505 fotos. Pensad que me dedico a hacer fotos, que me relaja mucho hacerlas, vale. Y que tengo tres hijas deportistas y un hombre en casa que corre muchas carreras.
0: Vale, pero descarga alguna de vez en
1: claro,
0: cuando, hecho, y digo yo, vamos,
1: claro, no sé. No tienes que fotografiar cada paso que des.
0: No, que digo que vacíes.
1: Yo sé que las miras.
0: Que vacíes y
1: que Manolo es admirable.
0: Bueno, Puri está esperando. Vamos a ver qué ha pasado. Hoy no trae libros, hoy trae redes sociales. Algo habrá pasado.
1: Y a ver la foto que tiene ella.
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0: Hola, ¿qué tal?
4: ¿Qué tal? Pues, ¿cómo estáis?
0: Hemos cambiado el modo hoy.
5: ¿Qué tal?
0: De los libros a las redes.
5: Ella va sí. pululando.
4: Mola. Creo que deberíamos alternarlo, una semana cada cosa. Porque es que la semana pasada a lo mejor quedé un poco pedante mi sección.
5: No, ¿por qué?
0: ¿Por qué?
4: Aparte que la cabra siempre tira al monte. Entonces, claro, pasan cosas. O sea, a lo mejor en dos semanas. O sea, la semana pasada no había nada de redes, pero bueno, está ya alguna cosa. Y digo, venga, voy a acumular esa información para esta semana. Que puede pasar lo mismo con los libros, que ya la semana que viene pues haremos la sección de libros.
0: Vale. Antes de...
5: Lo que tú quieras,
0: antes
5: reina.
0: De entrar
4: en... Soy la niña consentida de este programa.
5: Por supuesto.
0: Hombre, ya ves. Hoy, antes de meternos...
5: Es que quiero salir a las 9, pues sales con Api nosotros. Es que quiero salir a la 1:30, pues alargamos el programa. Lo que tú pidas, bueno, y ya lo sabes.
0: Con Carmen, desde Cádiz.
5: Exactamente.
0: ¿Qué digo yo? Antes de entrar en faena, ¿número de fotos en tu móvil?
4: Os estaba escuchando. Yo tengo, o sea, estaba pensando, tengo 3 móviles.
0: Ostras.
4: O sea. Eso es lo peor, que, o sea, tengo uno que es el mío personal, que ese está petado, o sea, yo no sé, hay fotos de hace 1000 años, además pensás que yo trabajo con el móvil, entonces tengo fotos de cuando estaba en el Parlamento Europeo, en el Ministerio, de todos los eventos que hacíamos todos los días, de a dónde íbamos, tengo de los productos con los que he trabajado, todos estos años, o sea, desde hace 12 años que me dedico a redes. Entonces, es muy gracioso porque de vez en cuando el iPhone me dice, ay, tus recuerdos de, relacionados con no sé qué, y me aparecen fotos de cuando yo llevaba las redes sociales de Scotch Brite, ¿sabes? Y me aparecen escopajos, no sé qué, o de salchichas, o de... Y entonces, de vez en cuando, pues, porro, hago así un pequeño, pero tengo, o sea, el móvil lo tengo petado. Y claro, tengo 3 porque los otros son del trabajo, que para que se supone, para que el mío personal no se llene, pero como tengo el cloud desde la nube, pues se actualizan todos todo el rato, entonces es un desastre.
0: Madre mía, pero ¿y por qué tienes?
4: Muy mal.
0: ¿Tienes 3 móviles para no fallar? Quiero decir,
4: tengo 3 móviles porque tenía 2 para trabajar y uno se me rompió, lo cambié por otro en iPhone, bueno, en Apple, sabéis que está eso de que tú compras uno nuevo y das el antiguo y te descuentan.
0: Sí.
4: Y cuando llegó a Apple, el señor me dijo, ah, no, esto no sirve para nada.
5: El señor Apple,
4: me lo devolvieron y luego resulta que lo arreglé y sí servía. Entonces, claro, ahora tengo 3.
0: Bueno, bien, ya está.
4: No, muy mal.
0: ¿No te lías?
4: No, porque solo uso el mío. Ahora mismo solo uso el mío personal. Los otros los tengo para cuando grabo vídeos y cosas de trabajo. Como ya cada vez trabajo menos de redes, pues ya no. Pero vamos, que lo vendería o haría algo con ellos, pero es que me van a dar 4 perras y para darme 4 perras me los quedo.
0: Vale, bueno, ya hablamos de negocio. Que tengo.
4: Pero muy mal, no tengáis tanto con uno y si no os dedicáis a crear contenido y a eso, bueno, lo más básico.
0: Pero mira el número de fotos que tienes, que estamos haciendo un ranking.
4: Vete a fotos y te sale. En este tengo. A ver, ¿dónde se ve eso? Aquí en ajustes, ¿no?
0: No, en fotos. Entras en fotos y te pone ya.
5: Será en tu teléfono. Yo he entrado en fotos y creo que he borrado.
4: Ah, mira, en este, que es como el que menos uso, 52.814.
0: Está rollo Robetis también.
4: en el mío. Espera, esto tengo aquí. En el otro, en el mío, os tengo para veros, porque como no veo aquí. En el mío tengo, sí, 52.837.
0: Bueno, si tienes el iCloud, tienes 50.000 en todos los móviles.
4: Sí, por eso, ¿no? O sea, tengo 3 y ninguno me va bien. Es que esto no, es que soy un desastre.
0: Bueno, 50.000. ¿Pero eres de las que hace mogollón de fotos? En todos los... Cuando estás en tu rollo, me voy a ir de viaje. ¿Haces foto a todo o no?
4: ¿Sabes lo que hago cuando voy de viaje? Si voy con gente, hago vídeos y luego hago una recopilación graciosa del viaje.
0: Yo también.
4: Chulísima. Y entonces, por eso me invitan a todos los viajes, porque luego hago como un
0: vídeo guapísimo. Haces un
4: edit. Claro, entonces eso también me ocupa muchísimo, porque hago los vídeos y los suelo grabar modo cine o algo así.
0: Vale. Guay. Bueno, pues, ¿y qué ha pasado en redes? Para que hayamos cambiado de libros a redes. ¿Ha pasado algo importante, divertido?
4: A ver, lo más relevante que ha pasado esta semana, que no es moco de pavo, y habría que comentarlo sí o sí, es que, ¿os acordáis que hemos hablado muchísimo el año pasado, la temporada pasada, hablábamos de la prohibición de algunos países al acceso a redes de menores?
0: Sí, sí.
4: Entre ellos España, que era como después de Francia, fue como el segundo país que dijo, bueno, estaba Australia y luego Francia fue la primera de la UE y luego fue España. Dijo el gobierno que iba a prohibir el acceso a redes a los menores de 16. ¿Os acordáis? Aquí estuvimos hablándolo, que cómo se iba a ejecutar y tal. El resto de países nos decían, estáis un poco flipados. Bueno, pues hace unos días Ursula von der Leyen, que es la presidenta de la Comisión Europea, dijo, bueno, se acaba la broma, toda Europa va a prohibir el acceso a los menores de 13 años. En su caso han dicho que va a ser menores de 13 años. Vale. Prohibidísimo. Y entre 13 y 16 va a haber como mucho más controles de acceso.
0: Vale.
4: ¿Qué pasa aquí? Por lo que he estado leyendo, pues lo que siempre comentamos, que es cómo se va a hacer eso. ¿Cómo se va a controlar que un menor no pueda acceder a las redes sociales? Entonces, ¿qué pasa? Que lo que quieren es dejar toda la responsabilidad a las redes sociales, a las empresas que están detrás de las redes sociales.
5: Tiene pinta que van a hacerles caso.
4: Claro, estos son negocios. Entonces, por mucho. Y además, yo creo que un target muy grande y un mercado muy grande de consumidores de redes son menores. Porque son la población más activa en redes. Entonces, claro, tú le estás diciendo a alguien que cuyos mayores consumidores son niños, oye, que no vais a poder dejarle estar. Va a ser muy complicado esto. Se supone que también entre los 13 y los 15 se va a intentar evitar lo del scroll infinito, acceso a determinadas páginas, etc. Pero no sé cuándo se va a poner en marcha la ley. O sea, esto al final es muy largo y cuando algo se aprueba en la Comisión Europea o en el Parlamento, esto tarda años en llegar. Pero yo dudo bastante que, vamos, no veo yo a las empresas de redes, no veo a Meta, no veo a X ahora mismo en sus oficinas diciendo, ¿cómo hacemos para evitar que los chavales entren?
5: El scroll infinito es el diablo sobre ruedas. Bueno, o sea, ahora es una cosa terrorífica.
0: Las multas y algunas cosas han conseguido que TikTok, cuando llevas un rato, te pare y te pregunte.
5: ¿Quieres seguir viendo vídeos? Sí, a la hora y media.
0: De descansar, claro.
5: Pero ha llegado ya un punto que el otro día me salían trozos de película, cachitos, poquito a poco, entonces te podías ver una película haciendo scroll, con lo que era terrorífico, porque veías un cacho de la película. 17 scroll, uno de el partido del Real Madrid Atlético Madrid, otro de un caballo en un bosque, otro cacho de la película, pero a lo mejor no era el siguiente, sino era o tres para atrás o tres para adelante de la película. Joder, ponte la película, ¿no? ¿Sabes lo que te digo?
4: Sí, totalmente. O sea, sí, lo que pasa es que como estamos metidos en el móvil, al final lo hacemos todo en el móvil. No es por no ver la peli, no es por no poner la tele, es porque como lo estamos haciendo todo aquí, al final es como los chavales que estudian con el móvil, ¿no? Creo que se nos está yendo un poco el kiko. No sé, yo reconozco que estoy intentando dejarlo, sobre todo Instagram, porque me agobia bastante el tema de la publicidad en Instagram. O sea, ya me parece que es todo publicitario. Y a TikTok intento no entrar porque ahí sí que tengo un problema serio de que como el algoritmo me conoce muy bien, me pone vídeos que me interesan muchísimo. Entonces,
5: te dice, Puri, ven. Puri, mira esto.
4: O sea, que si perritos haciendo cosas monas, que si gente súper graciosa haciendo cosas súper graciosas, entonces no puedo salir. Entonces intento entrar lo mínimo posible. Vale. Así que bueno, eso yo, como siempre, mantendré informado de las novedades que haya en cuanto a esta prohibición de menores. Y luego, otras dos novedades que os quería traer de cositas y pequeñas herramientas que han aparecido nuevas en redes. La primera, que me parece muy chula, es en LinkedIn, y es que ya se pueden hacer posts colaborativos, como los que se hacen en Instagram. ¿Qué significa esto? Que tú puedes hacer una publicación en LinkedIn y poner que X persona o X empresa o tal es colaboradora de ese post. Y entonces aparece también en el feed de esa empresa o de esa persona. O sea, esto se lleva haciendo años en Instagram, es una de las cosas que mejor funciona en Instagram y ahora se puede hacer también en LinkedIn. ¿Qué vamos a encontrarnos aquí? Que va a haber mucho flipado, que va a empezar a catalogar a empresas o a su propia empresa, o sea, mucho motivado también, ¿no? Como dice mucha gente de recursos humanos o de comunicación, que hay en sus empresas, que de pronto se ponen a generar contenido sobre la empresa y van a empezar a poner de colaboradores a esas entidades. Y ahí va a haber una labor por parte del equipo de comunicación de las empresas de decir, esto elimíname de esta colaboración o lo que sea, ¿no? O sea, que va a haber mucha gente que aproveche para colgarse medallas que a lo mejor no le corresponden. Pero bueno, me parece útil en cuanto que tú vas a un evento de una empresa y puedas ese contenido que hasta ahora era a lo mejor más complicado recopilar para las empresas para estar guay. Eso, colaborativo.
0: Vale. Puri siempre encuentra
5: cosas positivas.
0: Aplicaciones, o sea, en las novedades.
4: Sí.
0: Me llama la atención porque ella siempre ya va por delante. Dice, me parece bien porque así los grupos, las empresas, no sé qué, y ya a mí me facilita el pensar. Porque si yo tengo que pensar para qué sirve eso, ya Puri por eso me lo dice.
5: En general, si tú tienes que pensar,
0: tienes un problema. Claro.
4: Sí, bueno, yo siempre pienso de cómo usaría yo esto si fuera una marca, una empresa, un profesional o lo que sea.
0: Sí, por eso.
4: Está guay.
0: Vale.
4: Está chulo. Y luego la otra funcionalidad que la gente no la sabe y que también es muy chula, que lleva implementada una semana, es que lo que hablábamos de los posts colaborativos. Es decir, si uno de vosotros en Instagram sube una foto conmigo y me etiqueta y tal, vale, esa foto aparece en mis etiquetados. Pero si no me ponéis como colaboradora, yo no aparezco, o sea, no aparece en mi feed y no puedo usarla yo, digamos, ¿no? Vale, pues eso ha cambiado ahora. Y es que yo puedo poner en mi feed el contenido que se ha subido hasta ahora en el que se me ha etiquetado o mencionado. Con carácter retroactivo, además. Entonces es guay, porque vosotros os vais a vuestros etiquetados, que es la tercera pestañita que aparece en vuestro feed.
0: Ajá.
4: Y además, una cosa voy a decir también de esto. Fíjate, mira, esto siempre se lo digo a mis amigas solteras.
0: A ver.
4: Les digo, cuando conocen a un chico y lo buscan en redes y todo eso, ¿no? Y entonces se van a su feed y aparece pues el chaval en bañador, en el gimnasio, haciendo escalada, no sé qué. Pues todas esas cosas que hacen los señores solteros, ¿no? O haciendo running, tal. Y entonces mis amigas dicen, ay,
5: no puede estar sentado, vamos a ver, Puri, no puede estar sentado en un banco echándole de comer a las palomas.
4: Claro. Lo que quieres es venderte y más si estás soltero.
5: Es verdad.
0: Como no estamos solteros, no subimos eso.
5: Claro.
4: Entonces, la gente dice, ay, tal, qué formal, míralo, deportista. No. Y yo les digo, no, si quieres conocer a un muchacho, ¿verdad? Vete a sus etiquetados. Porque ahí es donde lo han etiquetado, mencionado gente random, amigos de fiesta, en sus peores momentos, no sé qué. Entonces, conoce a la gente.
0: Dando tumbos.
4: Ah, claro. Disfrazado de no sé qué, con su familia, ahí te puedes enterar si tiene novia, si tenía, quién era la novia y todas esas cosas, ¿no? Uh-huh. Entonces, en estos etiquetados, en ese apartado que es la deep web del Instagram, si hay algún contenido que vosotros queréis que aparezca en vuestro perfil para que lo vea todo el mundo, oye, pues si resulta que vuestro amigo se ha sacado guapísimo en esa foto y no te la ha pasado por WhatsApp porque es un cabrito, pues tú le das ahí a los tres puntitos y te pone mostrar en tu cuadrícula. Y entonces ya aparece.
0: Anda, qué guay.
4: Esto es muy guay. Esto es muy guay. Yo me he metido a ver las que tengo por ahí, pero ninguna merece la categoría de meterla en ninguna de las estrellas.
0: Las mías son mejores.
4: El paseo de la fama no van a
0: salir. Vale. Guay. Bueno, pues.
4: Hasta aquí.
0: Genial, ¿no? Muy bien. Muy.
5: Albert pregunta: ¿ver los etiquetados? Sí, ¿no? Es lo que estás diciendo, ¿no, Puri? Que se pueden verlos.
4: Claro, tú te metes en tus etiquetados y ahí cualquiera de esos contenidos que hay ahí, que está tu etiquetado, puedes enseñarlo en lo que es tu muro, dándole a los tres puntitos, o sea, abres la foto o el vídeo que quieras, le das a los tres puntitos de arriba y te pone opciones de etiquetado o mostrar en tu cuadrícula. Pues tú le das a mostrar en tu cuadrícula y se va a tu cuadrícula. Pero se va en orden cronológico, o sea que si es una foto antigua va a salir en esa fecha. Entonces, pues si ya quieres subirla, ya reordenas la cuadrícula y la subes para arriba.
0: Bien, vale. Guay. Bueno, pues novedades para este sitio de mi stalkeo de esta semana de Puri Vicente. Que antes te llamaba Puri García, como la diseñadora.
5: Ha sido tremendo.
0: Me ha ido la cabeza. 11:45 de la noche, gracias. Hasta la semana que viene. Mil gracias, de verdad, por estar aquí todas las semanas dando lecciones. Muchas gracias.
5: Y nos gusta tu pared del fondo con los cuadros. Nos gustan los cuadros, nos gusta el fondo.
4: Tengo una obra de arte mejor, mira.
5: A ver.
0: Ahí, la playera, number one del verano. Muy bien. Bueno, saludos a las dos. Vale.

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2: Estamos ya muy cerquita de las 11 de la noche y aquí estamos en Canal Fiesta, como cada lunes, martes, miércoles, jueves de 10 a 12. ¿Hoy qué es, tío? ¿Martes?
3: Hoy es martes 22 de septiembre. Se ha pasado el mes volando, ¿eh?
2: Un poco perdido. Bueno, ¿eh? Últimamente el tiempo pasa muy deprisa.
3: Pasa muy deprisa. Eso es lo que dicen los pastores alemanes.
2: No, y los perros.
3: ¿Qué es un pastor alemán? ¿Una cabra?
2: Ah, perdón. Creía que eran los pastores de cabras alemanes y de ovejas alemanes.
3: Claro, claro.
2: El hombre, no el
3: pastor
2: perro.
3: Alemán. Bueno, claro, un pastor alemán, claro, es un pastor alemán.
2: Ostras, claro. No me insulte, ¿no? Pues usted es un señor, usted es un pastor alemán. ¿Qué debate esto tiene? Esto tiene un debatazo.
3: El programa del jueves. El programa debate.
2: Tendríamos que buscar otros nombres que fueran. Claro, dices tú.
3: El pastor alemán, claro.
2: Un chucho. ¿Hay algo en la vida que se pueda asemejar a chucho?
3: Mejor, escúchame, a lo mejor allí el pastor alemán no se llama pastor alemán.
2: Claro, puede
3: se
2: ser.
3: Se llama
2: esto es un
3: pastor español. ¿Eh?
2: Esto, vamos, esto daría para un podcast, temático sobre eso.
3: ¿Eh? Porque el pastor alemán es un pastor. No, se titularía, ¿es un pastor alemán? ¿O es un pastor alemán? Pones una foto muy rápido y la gente tiene que decidir si ha visto un pastor alemán o un pastor alemán.
2: Sí, sí, sería...
3: Una hora y media de...
2: Bueno, y eso se podría hacer incluso un...
3: ¿Una serie, una docuserie?
2: No, una docuserie no, yo haría más bien
3: una serie dramática, ¿sabes?
2: ¿Cómo se llama esto? De National Geographic, un...
3: ¿Un documental?
2: No, pero... Cuando
3: en National Geographic hacen documentales.
2: Sí, se llaman documentales. Si hablan de la Antártida, es un documental de la Antártida. No sé, me imaginaba otro nombre para...
3: No, pero yo lo veo...
2: Una cosa es un documental biográfico y otra cosa es cuando hablan de la naturaleza y eso. Pero bueno, da igual.
3: Cuidado, que ahí hay otro tema. ¿Qué? El pastor belga. Y el pastor inglés.
2: Es que te estaba y ya me estaba yendo al pastor belga, claro.
3: Ya, claro, pero es que eso te da
2: y
3: para
2: el pastor
3: serie
2: irlandés.
3: Claro, esto te da para serie dramática. Es decir, o sea, el pastor alemán.
2: Yo nunca quise ser un pastor belga.
3: Claro, el humano pastor alemán diciendo, llevo toda la vida ¿sabes? Con la mosca detrás de la oreja, cada vez que dicen pastor alemán, no sé si me están faltando el respeto o en fin, sí, daba mucho tema. Hablando del tema de las fotos, Esther me ha mandado un montón de fotos, bueno, un montón no, 6 o 7 fotos del Pleistoceno. Es la que salimos los dos.
2: ¿Ah, sí?
3: Sí.
2: Bueno, pues ahora
3: salimos preciosos.
2: Pasarás para que yo las vea, para que las ponga en el programa.
3: No, me las voy a guardar para mí. Las voy a guardar en mis 23.000 fotos.
2: ¿Cómo eres? Sí, Maripiri. Llegamos a las 11 con Malú. Se viene un poquito aquí al programa a pasarlo bien con nosotros y a cantarnos Quiero, que es como se llama este tema.

0: Bueno, pues vamos a por la segunda horita del día.
1: Tenemos muchas respuestas, pero no he contado, tío, el... Bueno, lo del Botox también lo contaremos, ¿vale? Antes de las 12. Botox y el si te puede afectar para... bueno, pues... Si te puede arruinar el orgasmo, ¿vale?
0: Vale, vale.
1: Pero, tío, estaba hoy en mi supermercado de referencia.
0: Ajá.
1: ¿Vale?
0: Sí.
1: Llevaba dos cosas. Dos cosas. No es que era un carrito con pocas cosas.
0: Sí, sí.
1: Llevaba dos cosas, ni carrito, en las manos, ¿vale? Total, que me pongo en una de las colas y delante había una señora con un carro hasta los topes.
0: Uh-huh.
1: Hasta los topes. Normalmente, ¿esto qué se hace? Pues el de carro hasta los topes te ve con dos cosas.
0: Te deja pasar.
1: Y dice, ah, pasa, pasa. La señora me ha mirado.
0: Sí.
1: Y ha dicho, ¿qué va? Para adelante. Y yo he dicho, pues vale, no tengo prisa, me da igual. Pero la señora que iba detrás, mía, le ha sentado fatal.
0: Ajá.
1: Y entonces ha empezado a decir, qué poca vergüenza.
0: Ajá, sí, okay.
1: Qué poca vergüenza.
0: Pelea entre ellas.
1: Pero conmigo en medio. Y pero como no la escuchaba la de adelante, que se estaba haciendo el pastor alemán, se estaba haciendo,
0: sí.
1: ¿Vale? Ha empezado a decir qué vergüenza cada vez más fuerte. ¡Qué vergüenza! ¡Qué vergüenza! Total, que yo me vuelvo para la señora y digo, no se preocupe, que sí, total. La que estaba pasando las cosas se vuelve porque ya se ha dado cuenta de que era con ello y dice, es que tengo muchas prisas. Y la de atrás dice, el niño solo quería pasar dos cosas. El niño,
0: el
1: me ha
0: niño.
1: Dicho.
0: A mí ayer me llamaron joven.
1: El niño.
0: ¿Qué quiere
1: ¿Qué
0: usted,
1: está
0: joven?
1: Pasando? ¿Qué está pasando?
0: Estamos rejuveneciendo.
1: No, ¿sabes qué pasa? Que yo una vez hice
0: Benjamin Button, vamos para atrás.
1: Una vez hice running, ¿eh?
0: Sí.
1: Y eso se nota mucho.
0: Se nota
1: en el cuerpo. Bueno, pues que lo sepáis,
0: vale,
1: pero
0: vale.
1: Ha habido un incidente en el supermercado. Vale. Vale.

0: el momento del número uno en la lista. Es el momento de repasar el top 5 del Fiesta esta semana. Vamos a empezar. Alejandro Bejarano, Carretera, es el 5.
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0: El 4, la lista del 50, del top 50 de Canal Fiesta esta semana, es para la canción de Nuestro Baile, de Antonio José.

3 es para el número 1 de la semana pasada, Todo de mí, de Marta Santos. El 2, el patito, Adriana Mena y Lola Índigo.

mejor de Gato Ventura, el hijo de Medina Zahara, desde Córdoba con Es Mejor, número uno en el Top 50.

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2: Bueno, aquí estamos. Espérate que suba bien los micros, que no están bien.
3: Sí, súbelo bien porque luego no.
2: Aquí estamos repasando esta noche cómo está la situación de vuestra carpeta de fotos en los móviles, en los smartphones. Cómo es vuestro día a día con las fotos, cómo te peleas con las fotos. Yo tengo aquí un Reels, antes de seguir, que me gustaría que escucharais, porque el tío da unos tics bastante bueno para que cuando hagas fotos, bueno, pues no hagas las típicas fotos de siempre, ¿no?
3: Yo soy muy malo haciendo fotos.
2: Yo también. Mi peque es bueno y mi chica también. Mi peque ha heredado lo de mi chica. Tienen buen...
3: Yo no, yo soy malísimo. Se encargan de recordármelo cada vez que hago una foto.
2: Tengo buenas ideas, pero no las sé plasmar.
3: Y también hago otra cosa. Cuando me dicen que haga una foto, ajá, y no es mi teléfono, primero me hago un selfie y luego hago la foto.
2: ¿Sí? ¿Por qué?
3: Claro, le doy a la cámara y hago un selfie.
2: Para que tenga un recuerdo de ti.
3: Sí, sí. Para que sepa quién ha hecho la foto.
2: Bueno, pues atentos, los que estáis en la radio, pegar bien la oreja para ver los trucos. Los que estáis viendo el streaming, os será más fácil porque se ve como en el menú él va jugando y tal con... los trucos dentro de lo que es la cámara, ¿vale?
4: Tres tips para hacer mejores fotos de viaje. El primero es que no utilices siempre el lente por uno cuando hagas tus fotos, porque los edificios del fondo van a quedar pequeños. Así que aléjate 5 pasos, cambia modo retrato y utiliza la lente por 2 o por 5 para que los edificios del fondo queden mucho más grandes.
3: Ya me he cansado.
2: ¿Estás enterado?
3: Sí, sí. Que tengo que dar 3 pasos para atrás.
2: 5 pasos para atrás. Poner el modo retrato y el zoom por 2.
3: Sí, mi culo
2: ¿Qué dices? 5 pasos para atrás. Modo retrato.
3: Qué? ¿Modo qué?
2: Modo retrato,
3: vale.
2: Que sí que tiene premio. Modo retrato, pero el programa no podía bajar ya más.
3: No, ha bajado más.
2: Sí, sí.
3: Parecía que no, pero lo hemos conseguido. No, vale, modo retrato y...
2: Modo retrato y ahora zoom por 2. Entonces, por 2. Los edificios de atrás, en vez de salir pequeñitos, salen bastante presentes, grandes, detrás de la que tú estás fotografiando.
3: Que también sale en un tamaño...
2: En este caso, no, es tu chica. Lo repito para que todo el mundo se lo quede.
4: 3 tips para hacer mejores fotos de viaje. El primero es que no utilices siempre el lente por uno cuando hagas tu foto, porque los edificios del fondo van a quedar pequeños. Así que aléjate 5 pasos, cambia modo retrato y utiliza la lente por 2 o por 5 para que los edificios del fondo queden mucho más grandes.
2: Está chula la foto que hacen, la verdad.
4: Para el segundo, en vez de hacer la típica foto donde no se ve el lugar completo, cambia modo panorámica, gira tu móvil y desliza de abajo hacia arriba para capturar todo el lugar y conseguir
2: una foto. Ahora lo explico.
3: Qué va, qué va.
2: ¿Vale? Esto es esta... ¿Qué pasó?
3: Porque lo has parado todo.
2: No, pero
3: lo has puesto en modo retrato y...
2: No, ahora. A ver, él lo que hace es ponerlo en modo... cuando haces una
3: panorámica.
2: Una panorámica, ¿vale? Pero gira el móvil y hace la foto vertical. Eso es para que cuando estés delante, por ejemplo, de una catedral o de una torre muy grande...
3: Se vea.
2: Es claro, tú deslizas en modo panorámico, pero en vertical... Y luego lo que haces es virar la foto cuando esté ya hecha, porque la foto te va a salir doblada, te va a salir como la chica tumbada, ¿no? Pero luego la vuelves a poner bien y te sale toda la torre.
3: Oh, es magnífico, tío.
2: Es un buen truco.
3: Bueno.
2: Mola.
3: Que no, si molar mola, pero que yo soy del botón. Yo, ¿ya? ¿Sabes? Que yo soy el que hace el botón.
2: Yo,
3: o sea,
2: a partir de ahora voy a dar 5 pasos atrás, voy a poner modo retrato.
3: Pero ten cuidado donde los das, a ver si estás en lo alto de la capilla asistida, del Empire State,
2: y caigo.
3: Caes para abajo. Vale. Eso es también fotón.
2: Bueno,
3: para que la haga.
2: Vamos a nuestra peña con nuestras fotos.
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3: Bueno, pues antes de lo de las fotos, sobre el tema de que me han llamado lo del supermercado, el incidente del supermercado, dice Nieves, por favor no inventarse en las cosas. Niño dice. Dice, yo tengo una amiga de 80 años que le dice a su amiga de 90 años, la niña.
2: No, no.
3: Lorena dice, hoy
2: el otro día fui a echar gasolina, Repsol, salida de Málaga, para darle publicidad, porque es que me llenó de orgullo y satisfacción.
3: Sí.
2: Y cuando fui a pagar, bueno, cuando entré para pagar, claro, me dice, ¿qué desea, joven? Uf. Y me quedé así, digo, lleno el tanque aquí ahora.
3: Lleno el tanque ahora.
2: Tanque lleno.
3: Es que
2: invite a todos. Invite a todos a tanque lleno.
3: Y a ese camión no, al camión no.
2: No, al camión no.
3: Dice Lorena, hoy el frutero me llamó dos veces guapa y me alegró la mañana. ¿Vale?
2: Bien, bien.
3: Y en cuanto a mensajes, Luis, que escribió el pobre hace un montón de tiempo y no he podido leerlo hasta ahora, dice, hola, buenas noches, tengo 15.000 fotos en el móvil. Algunas random que solo he hecho y no he vuelto a mirar más, y muchas de mis amigas porque soy el fotógrafo del grupo. Este es el que le ha interesado lo de los tips, seguro. Hicimos una escapada por Sevilla, como fotógrafo del grupo hice muchas. Al seleccionarlas para compartir, pulsé eliminar. Por aquella época tenía un móvil Android, nunca sé dónde fueron las fotos, no hubo manera de recuperarla y había fotones.
2: Vale.
3: El incidente Luis, le vamos a llamar ahora. Vamos más. Albert Mirror dice, fotos no, tengo mi vida entera, 6.180 fotos. De hecho, mi nube se quedó pequeña y ahora tengo una atmósfera. Directamente, ¿vale? Lo manda al rincón, evidentemente.
2: Una nube no, tendría que tener una galaxia.
3: Exactamente, la galaxia Andrómeda. Robetis dice, soy el tonto de las fotos y de hacer capturas de todo lo que veo, que me interesa para que no se me olvide. Lo guardo todo, pero me cuesta la vida para hacer limpieza. Por cierto, solicito sugerencias. Mi nube actual es de 5 teras y es gratis. Pero en noviembre me cortan el grifo y paso a pagar 22 euros al mes.
2: Lo tengo.
3: Me conformo con una nube de unos 50 o 100 gigas.
2: Que lo tengo.
3: ¿Cuál me aconseja? Déjame terminar la pregunta del muchacho. ¿Cuál me aconseja la audiencia así más económico?
2: Pues yo te la digo.
3: Venga.
2: Esta es la primera que te digo. Luego te daré otra. Dependiendo si tienes iPhone, o sea, iOS, o tienes...
3: Android.
2: Esta es para iOS, creo.
3: Vale.
5: No borres fotos de tu móvil.
2: No, este no es. Perdón.
3: Pues ya has fastidiado ese hombre. Iba a salir es que, en Canal
2: sí, pero
3: Fiesta
2: luego lo ponemos,
3: y...
2: Aquí. Este es. Creo que es este.
3: A ver.
2: Pero un momento porque...
3: Bueno, mientras yo puedo leer alguna respuesta más, ¿o
2: sí,
3: no?
2: Sí, claro.
3: Bueno, Alicia, por ejemplo, nos manda las fotos que tiene, 2.653.
2: Dios mío. No puedo quitar el tronco.
3: Espera. Nieves dice, tengo 5.153 fotos y no tengo más porque soy súper ordenada y limpia. Cada X días voy borrando fotos de mala calidad, repetidas, que no me gustan, etcétera. Esto lo voy a leer con la I nada más, ¿vale? No, que va.
2: Bueno,
3: clasificadas sí. En carpetas y una carpeta oculta para guardar fotos que no quiero que se vean en la galería. No seáis mal pensados, Eduardo, que nos conocemos.
2: ¿Robetis tiene Android o iOS?
3: Android. Acaba
2: pues,
3: de mandar el mensaje de
2: el
3: Android.
2: Truco es este.
6: Guardando tus fotos de esta manera, es normal que siempre te salga el aviso de...
2: Peta, no me puedo creer que me haya equivocado otra vez, ¿eh?
3: Bueno, yo sí me lo puedo creer. Sí. ¡Mirta! Les comenté ayer que soy de hacer muchas fotos. En Google no encuentro la cantidad, pero tengo muy poco espacio. Pues Google aguanta bastante. En el móvil, 775 fotos y 396 pues, vídeos. Y las miro a veces para recordar los viajes. Me cuesta mucho no sacar muchas fotos y borrarlas me cuesta todavía más.
2: Aquí tenemos el truco para Google Android.
7: Joder, no tengo espacio. Otra vez a borrar fotos. ¿Pero qué haces? Para. No hace falta que borres nada. Es ya. Que no me queda espacio en Google y no quiero pagar. ¿No sabes el truco de espacio ilimitado gratis? ¿No tengo que pagar ni eliminar nada? No, es muy fácil. Creas otra cuenta y en Google Fotos activas la opción de compartir con colaborador. Así las fotos se suben en la otra cuenta, pero tú las ves como tuyas y sin gastar espacio. ¡Anda! Es buena, ¿eh? Y por cada cuenta que me haga me regalan 15 gigas. Exacto. Y sígueme para más trucos.
2: O sea, te vas haciendo cuentas de Google y le das a compartir con la principal, tuya. Y entonces en la principal ves todas las fotos de todas las cuentas dígame.
3: Que ya hemos dicho el nombre. Ahora lo decimos Grigli para que no nos pillen el truco.
2: Pues eso.
3: En Grigli, nos metemos en Grigli.
2: En Grigli. Tú tienes una cuenta Grigli personal con tu correo de Grigli.
3: Sí, sí, sí.
2: Que es Gigmili.
3: Gimil.
2: ¿Vale?
3: Gigili.
2: El programa.
3: Pastor Alemán.
2: Si esto sigue así, el programa acaba en un nivel bajo. Te lo digo en serio.
3: Bueno, son las 23:16. Tampoco.
2: Vale, sí. Entonces, tú te haces una cuenta de Grigli con tu Gimil. ¿Vale?
3: Bueno.
2: Y ahora te haces otra. En vez de poner JJ Blanes, pones JJ Blanes 2.
3: Pero es.
2: Arroba gmail.com.
3: Pero menos digas mi correo.
2: Si no es.
3: Que va, pero bueno.
2: Entonces, coges y a esa segunda cuenta le dices que es colaboradora o a la primera cuenta, sí, colaboradora de la primera. Entonces, en la primera ves los 15 gigas también de la segunda. Cuando se te acaban esos 15, haces una tercera.
3: Y al final tienes 16 correos electrónicos.
2: Y Blinis 3.
3: Sí, y al final tienes 200.000 correos electrónicos. ¿Y tú crees que los señores de Grigri no lo saben?
2: Pues no lo sé si lo saben. Pero este chaval dice que así puedes ver todas las fotos en la primera cuenta.
3: Dudo mucho que los señores de Grigri no sepan esta película. Más. A ver, espérate, que por aquí tenía alguno más. ¿Dónde?
2: Ya está.
3: Dice Lucía, yo solo hago fotos cuando me obligan. Eso sí, echo de menos revelar carretes. Antes seleccionaba las 24 mejores y las tenías en un álbum. Ahora tenemos 10.000 fotos en el bolsillo y la mitad no vale nada. Pues no le falta un poco de razón a Lucía.
2: Yo lo que hago, si os sirve de... Yo tengo...
3: Lo de Grigri.
2: Yo tengo iOS, ¿no? Yo tengo iPhone. Entonces yo lo que hago, me voy a la
3: pero no es grave,
2: al iCloud, vía web. Y cojo 1.000 fotos.
3: Y Cloud es en Navidad.
2: Y
3: perdón.
2: Y cojo 1.000 fotos y me las descargo en un disco duro.
3: Sí.
2: Y le pongo la fecha. De qué mes, a qué mes, de qué año.
3: Yo no.
2: Y hago otras 1.000, y porque no solo te deja descargar de 1.000 en 1.000. Entonces voy descargando de 1.000 en 1.000 y me voy quitando años. Y solo tengo los dos últimos años o el último año de fotos. Por ejemplo, ya no tengo fotos de 2002, ni de 2003, ni de 2010. Solo tengo fotos de 2024, 25 y 26. Todas las demás están guardadas en un disco duro. Y me voy. Y el iPhone siempre tiene capacity.
3: El truco que estás diciendo es volcarlo en un disco duro.
2: Sí, pero desde el iCloud. Entonces,
3: o desde donde sea.
2: Cuando la borras del iCloud, ya el no se sincroniza con el iPad, con el no sé qué, no sé qué, y ya tienes, todo lo tienes despejadito de mega.
3: Vale,
2: es
3: vale.
2: Es que todo el día dando aquí lecciones, macho.
3: No, hombre, pero te has pegado ahí una de estas y digo, yo pensaba, me tiro las fotos a un disco duro. He hecho la foto al disco duro, pues ya está, la he hecha, sí. Ya está, borra y a otra cosa, ¿no?
2: Sí, sí.
3: Vale. En 5 segundos, además, solucionado.
2: Además, como ya las he seleccionado las 1.000 para bajármelas, luego directamente le doy a borrar y me dice, ¿seguro que quiere borrar 1.000 fotos?
3: Sí, digo, claro sí, que sí. Por supuesto. Por y supuesto. Si hay alguna más, la borras.
2: También.
3: Y me borras esta aplicación.
2: Digo.
3: ¿WhatsApp, señor? Sí.
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0: que se le está haciendo bola este tema, a mí no.
1: A mí me gusta.
0: Es diver y es positivo, es te da subidón.

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0: Última media horita de este 22 de septiembre, el programa de hoy aquí en el fiesta. Hoy no salimos.
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0: A ver cómo está el patio. ¿Cómo sigue el patio?
2: Pues Manolo nos ha mandado un mensaje contándonos cosas que ya sabíamos, el mogollón de fotos que tiene Yolanda y más cositas.
3: Pues fotos, Yolanda tiene casi 80.000, yo tengo, que acabo de mirar, los 59.600, pero Yolanda el sábado pasado, que tuvimos una carrera, hizo 505 fotos. Total, en 3 horas.
2: Entre
3: Yolanda, vamos,
2: El dedo chungao.
3: Por eso tiene el teléfono de 1 terabyte. Y ahora le voy a comprar.
0: Yo no sabía que había ya iPhone de 1 terabyte. Pero ya es que han sacado de 4 terabytes.
2: Sí, sí. De hecho, porque lo has cortado, pero él decía que va a comprarle el siguiente ya. El megaterabyte. El
0: iPhone 10 de Oya. Que ahora. Vale. Pues. Está la cosa complicada, ya lo conté. El sábado estábamos en un centro comercial y la gente pordioseaba.
2: ¿Estuviste mucho en el centro comercial?
0: Porque no, es que lo vuelvo cosas a contar porque ha salido el tema del iPhone.
2: Ah, vale.
0: Y la gente estaba ahí como llegando y buscando a ver dónde quedaban iPhones 18 que se adaptara o a su economía o a lo que ellos querían de capacidad y tal.
2: Yo ya lo dejé, el tema teléfonos ultra mega, esto porque no...
0: De hecho, a mí...
2: No les saco rendimiento.
0: Me interrogan a mi familia, pero ¿no quieres un teléfono mejor? Digo, no.
2: No, dejadme, y además yo estaba durmiendo WhatsApp, a las 4 de la mañana, todos despertándote. Pero oye, ¿tú no quieres un teléfono?
0: Yo uso WhatsApp y llamo, no necesito más. Yo entiendo que la gente que curra con el teléfono pues necesita a lo mejor el último modelo, cuanto más capacidad mejor, y cuanto mejor sea la cámara también mejor, pero yo es que no tengo necesidad de tener el último, la verdad.
2: A mí me gustaba un teléfono que tenía yo que se abría así, era de estos de concha.
0: Ah, sí. Nokia.
2: Le ponía, no, era LG.
0: ¿LG?
2: LG.
0: ¿Te compraste un teléfono de LG?
2: Sí, y salían...
0: Para la rotativa, tronco.
2: Yo tuve un LG.
0: Voy a buscar el teléfono era.
2: Sí, de concha. No, pero era mucho mejor, porque cuando abrías la de esta, en la pantalla salían como fuegos artificiales.
0: ¿Qué año?
2: Pues 1500... A ver, no. Colón volvió... No tengo ni idea de
0: ¿Años 90? ¿2000?
2: Sí, sobre los 90, claro. Eso yo creo que es de los 90.
0: Sí, porque antes de los smartphones había cosas. Aquí está, tío, era plateado, ¿no?
2: Sí, sí, plateado, precioso. Todavía lo tengo en casa, ¿eh?
0: Plegable con cámara, LG, vintage, años 90, aquí está.
2: Exactamente.
0: Bueno, era una copia del Nokia, yo creo.
2: Dime,
0: ¿no?
2: Que vale 800.000 euros.
0: No.
2: Cerramos el programa y te invito a una caña.
0: 75, ¿eh?
2: Pues ya ves. Si es que ni para eso tenemos suerte.
0: ¡Ostras!
2: ¿Eh?
0: Y ya. ¿Qué? Teléfono móvil plegable LG estilo Y2K, 159 pavos.
2: Nada, pero por eso no pierdo mis recuerdos, por 150 euros. Eso es media entrada de un concierto ahora random cualquiera, o sea que no.
0: Añado al carrito, lo compro.
2: Eso cómpralo.
0: La cámara, las pantallas eran mínimas, ¿eh?
2: Hombre, claro.
0: Pero ya tenían fotos, ya tenían
2: sí,
0: cosas.
2: Sí, sí, sí.
0: Ya se veía Hello
2: Kitty. La batería duraba 3 días, o sea, tenía sus cosas buenas.
0: Mola. Pues eso, unos 150, pero este es porque son 3 teléfonos diferentes. Uno rosa y 2 grises.
2: El
0: tuyo está en 75 pavos.
2: Pero que no vendo mis recuerdos yo por 75 euros,
0: aquí,
2: Eduardo.
0: 75, aquí el LG Vintage año 2000, ya en el siglo XXI, ya son 100 pavos, ¿vale? Pero oye, bien.
2: Dice Javi,
0: a ver.
2: Yo no hago fotos, yo hago reportajes. Si voy a un restaurante, le hago foto al plato, a la carta, a la lámpara y al baño si hace falta. Las vuelvo a ver nunca en la vida. Solo cuando el móvil me recuerda, hace 5 años estabas aquí. Si no, ni me acuerdo. Que eso sí mola, que vengo, dice, recuerdos de no sé qué y te ponen
0: una foto.
2: De hecho,
0: hoy nos ha mandado mi teléfono un recuerdo vídeo de cuando estuvimos en Londres, enseñándote Londres en un día.
2: Sí, sí, sí. ¿No? ¿Qué manía le pillé yo a Londres ese día? Yo digo, ¿qué necesidad tenemos de ir? Por favor, dejadme sentarme.
0: Y además lo hicimos en autobús de línea.
2: Sí, sí, sí.
0: De esos de 2 plantas, para no perdernos nada. O sea, en íbamos a ir a ver a lo mejor el puente de Londres, pero en la ruta veíamos otras cosas. Mira, aquello es aquello, aquello es aquello. Y él tomando notas, Jota tomaba notas.
4: Sí, sí, sí, luego hubo un examen, fue durísimo el viaje.
2: Carlos dice, yo tengo más de 24.000 fotos en el móvil. Ayer me salió el aviso de espacio lleno y me pasé una hora borrando capturas de pantalla de memes de 2021 para poder seguir haciendo fotos. Es como una enfermedad, no puedo parar.
0: Vale, vale. Bueno, ya está.
2: Y Ricardo dice, yo igual soy el raro porque tengo carpetas ordenadas por años y meses. Cada domingo limpio la galería, borro lo que no sirve y lo paso todo al ordenador. Ver las fotos antiguas es un plan que me encanta.
0: Bien, bien.
2: Vale, Ricardo hace buen uso de eso.
0: Bueno, cosas que nos están llegando al 616-185-185, al chat del streaming, al chat en directo que tenemos en Twitch, YouTube o en nuestra web, hoynosalimos.es. Aquí sigue, un día más, una noche más, todavía hay tiempo para más. Si quieres comentar la jugada, ya sabes, estamos hablando de fotos, de capacidades de los teléfonos, de cuántas fotos tienes, de movidas que te han pasado cuando has hecho una foto, un selfie, etcétera, etcétera, etcétera.
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0: Y ahora un teléfono vintage, no, una canción vintage.

0: tiempo para pensar. Hoy pensamos en el pastor alemán.
1: Sí. ¿Guau, guau o Sbrüchen?
0: Pero a pesar de poder parecer un chiste, y como sea un chiste, es un chiste antiguo, tampoco hemos buscado en Google nada referente al pastor alemán.
1: ¿Pero qué quieres que
0: busquemos? Yo lo voy buscando mientras tú cuentas.
1: ¿Pero qué quieres que busquemos? Esto tienes que prestar atención a esta noticia.
0: Por eso, mientras tú cuentas la noticia,
1: tú vas a pasar.
0: Vale, pues yo luego lo busco. Vale.

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2: Bien.
3: Había que tocar el tema y se va a tocar.
2: Bien, bien. Hay que contar las cosas importantes.
3: Las cosas como son.
2: Que la audiencia además espera.
3: Exactamente. Desde las 10 de la mañana, de la noche.
2: Sí, sí. Que nosotros buscamos con ahínco en todas las universidades del mundo.
3: Sí,
2: tenemos una web que se llama
3: buscalotodo.com.
2: Sí.
3: He encontrado pisos a unos precios irrisorios.
2: Sí, sí. Pero en este caso hemos encontrado el estudio definitivo sobre la implantación de Botox en el, bueno, en las personas que se lo pongan, claro. Porque,
3: sí, claro.
2: Yo no,
3: el que no se lo ponga,
2: yo no uso Botox, con lo cual este informe no me importa nada, pero hay mucha gente que sí. Se ha arreglado unas cositas y tal. Pues este informe, este titular, creo que le llamará la atención.
3: Venga, que ya estás llegando a la orilla.
2: Ya está.
3: El uso del Botox en el entrecejo podría disminuir la intensidad de los orgasmos masculinos y femeninos.
2: Pero ¿y qué tengo yo que ver con el Botox?
3: ¿Eh?
2: ¿Los tíos también se ponen Botox?
3: Hombre, claro.
2: ¿O es que me baja por ver a mi mujer con el Botox?
3: No.
2: Vale.
3: El uso de Botox en el entrecejo, entre las cejas, ¿vale? Ese es el titular. Es un estudio preliminar liderado por el doctor Michael B. Lewis de la Universidad de Cardiff, que siempre queremos mucho a esa universidad porque siempre nos da alegría. Un reciente estudio en Reino Unido sugiere que el Botox en el rostro podría arruinar la intensidad de nuestros orgasmos.
2: Vaya, vaya.
3: Seguro que te estás preguntando, ¿pero qué tiene que ver una inyección en la cara con el placer sexual? Pues la clave está en una teoría llamada emociones corporeizadas. En los años 60, los famosos investigadores Masters y Johnson, que se llamaban Masters and Johnson, porque eran guiris,
2: que eran, no eran iguales que Johnson and Johnson,
3: no,
2: hacían
3: esos
2: shampoo.
3: Son primos de Johnson, de este Johnson.
2: Vale,
3: bueno, pues estos dos señores descubrieron que justo antes del clímax, la enorme mayoría de las personas fruncimos el ceño. Uh-huh. Este gesto no es solo una consecuencia de la excitación. Según los científicos, Masters and Johnson, es parte necesaria del cuerpo para procesar y sentir el placer al máximo. Y aquí vamos al experimento. Para comprobarlo, el doctor Lewis analizó a mujeres divididas en varios grupos. Las que se inyectaron Botox en el entrecejo confesaron después que la satisfacción de sus orgasmos disminuyó de forma muy notable.
2: Vaya.
3: ¿Por qué? Porque al paralizar el músculo facial, el cerebro deja de recibir la señal física asociada con esa descarga de placer.
2: Claro, los besos no llegaban.
3: ¿Cómo que los besos?
2: Quiero decir, en el acto hay acto, pero también hay besos.
3: ¿Tú,
2: y hay
3: ¿tú
2: roce?
3: Me escuchas cuando yo te leo?
2: O lo he entendido mal, ¿no?
3: No. Sí. Volvamos a...
2: Sí, sí.
3: Un párrafo atrás yo decía, hace como 32 segundos, ¿vale? Sí,
2: pero yo lo he leído.
3: ¿Qué es preocupante?
2: Yo lo he leído y lo he escuchado. No.
3: Justo cuando llegas al clímax, según Masters and Johnson, que son los de los años 60.
2: Y no son Johnson, ¿vale? And Johnson.
3: No, deja ya del chiste porque se te pierde, pierdes sí, sí. Esto. La mayoría de la peña frunce el ceño, ¿vale? Pone carita.
2: Ah, sí,
3: ¿vale? Sí. Entonces, el doctor Lewis, Luis ha descubierto... Olvídate de los... Tú déjame a mí los nombres y concéntrate en la noticia, tío.
2: Que ya lo he entendido.
3: Vale. Como no puedes arrugar el entrecejo porque te has puesto Botox, confesaron que después de que la satisfacción de sus orgasmos disminuyó de forma muy notable.
2: Vaya.
3: ¿Vale? Los propios autores, eso sí, aclaran que es un estudio pequeño y preliminar basado en percepciones subjetivas, por lo que aún se necesita investigar más. Y ahora viene el girito. Además, aunque los hombres también fruncen el ceño en el clímax, ninguno se prestó para el experimento.
2: Vale.
3: Así que los hombres no se sabe. ¿Por qué? Porque los tíos pasaron todos de prestarse al
2: Johnson
3: al
2: Master, o Master and Johnson.
3: Master and Johnson y Luis, ¿vale? Luis. Así que ya sabes, si te vas a poner Botox, pues...
2: Ten cuidado,
3: porque
2: pregunta,
3: puede pasar
2: antes,
3: cositas.
2: Infórmate, no sé. ¿Eh? El de la clínica del Botox te va a decir que
3: eso no pasa nada.
2: Pero ten cuidado, yo. Bueno, aquí ya recta final, sí, 16 minutos quedan para la medianoche. Carmen Benítez vendrá tras este programa con Musicón desde las 12 y hasta las 4.
3: Carmen está a punto de no llegar.
2: ¿Por qué? ¿Qué ha pasado
3: hoy?
2: Pues porque Carmen tiene muchos problemas últimamente.
3: Sí, pues se ha puesto a borrar fotos.
2: Ah, bien.
3: ¿Vale? Porque se ha liado y ha borrado su foto de su teléfono y lo de medio edificio. Estaban en la reunión de la comunidad de vecinos y se ha prestado. Oye, borrame a mí también fotos y tal. Y a poco estaba. Acaba de llegar, vamos, ahora mismo. A las instalaciones de Canal Fiesta.
2: ¿En Cádiz?
3: Sí, sí.
2: Vale, pues nada. Gracias a todos por estar ahí, como una noche más, en estas dos horitas que nos hemos entretenido. Hemos intentado entreteneros.
3: ¿Te imaginas a un pastor alemán con botox?
2: Por cierto, ya tengo la
3: respuesta. Ah, por eso no me has hecho ni puñetero caso. Mira que te he dicho.
2: No,
3: búscalo
2: que ha sido,
3: después.
2: Ha sido cuando estabas en los preliminares, luego te he atendido.
3: En la parte que no te has enterado.
2: El hombre pastor alemán.
3: Sí.
2: Yo no voy a saber pronunciar esto.
3: Vale.
2: Pero bueno. Que me perdonen los alemanes.
3: Sí. A ver.
2: Se dice Der Schaffer.
3: Der Schaffer.
2: Der Schaffer.
3: Sí.
2: Pero el perro pastor alemán se dice Der Deutsche Schafferhund. Casi.
3: Vale, o sea que le han metido más palabras.
2: Le
3: más
2: han metido
3: palabras.
2: Han al final de Schaffer.
3: Y alguna TH por ahí por medio para diferenciar. No, es que si no, eso iba a ser un problema.
2: No, es que el hombre no se le dice que es alemán. Se sobreentiende que es alemán.
3: Claro.
2: Entonces solo se le dice Der Schaffer.
3: Si Schaffer, el problema no es en Alemania,
2: Schaffer
3: es fuera.
2: Es oveja, o sea, der Schaffer o algo así. La oveja es das Schaf. Y en plural, Schafe. Y el Schaffer es el que las cuida.
3: Pues ya hemos volcado. Parecía que no.
2: Sin embargo, el perro es Schafferhund.
3: Yo a veces me pregunto, ¿cómo es posible que nos hayamos ganado la vida con esto tantos años?
2: Bueno, joder, a lo mejor no lo hacemos tan mal.
3: Yo qué sé, es que sí. El problema es que sí.
2: Ah, bueno, vale.
3: No, hombre,
2: poca fe en ti, tío.
3: No, pero que el problema no es en Alemania, el problema es fuera de Alemania.
2: Ya, ya.
3: Porque aquí un pastor alemán es un pastor alemán. Y te voy a decir algo que te va a volver loco. Un pastor alemán también es un pastor alemán.
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2: Schafferhund. Sí. Schafferhund. Y Schaffer.
3: Habrá que limpiar ese micrófono.
2: Sí, también. Ahí hay gel hidroalcohólico ese que te gusta.
3: Sí,
2: beber.
3: Pero no le echa el micrófono porque si no, Manolo mañana te mata.
2: El bachatón de la Lola.

0: Yeah. Bueno, ahí el bachatón de la L de Lola Índigo y Lucho RK. Y ahora hablamos de lo que mañana va a ser el tema de la noche, ¿vale? Para que vayas preparando. Mentalmente. El otro día es que, y además se nos ha olvidado, cosa que es...
1: Es rara, porque...
0: Es raro, sí. Deberíamos de haberlo apuntado, pero no lo hicimos. Pero escuchamos la típica frase esa comparativa tipo... trabajas menos que el sastre de Tarzán, ¿no? Por ejemplo, que esa era de chiquito. ¡Que trabajas menos que el sastre! Entonces, mañana querríamos hacer una recuperación de frases que tenéis en vuestro contexto, en vuestro entorno, tipo así, ¿no? Tipo...
1: Pero, por ejemplo, rollo...
0: Una confitería tan sucia que el cabello de Ángel tenía caspa. Esa es buena, ¿eh?
1: Es tan mala que es buena.
0: Sí, sí.
1: Vale, pero vale, por ejemplo, esto es pan comido. Es...
0: Bueno, es pero mal, que eso ya eso entraríamos es a ver de dónde viene la frase, por qué se dice.
1: Sí.
0: Serían más comparativas, ¿no? Más de comparación así que queden cachondas. Pero el otro día, no sé, escuchamos una de un guardia civil que nos que se nos ha olvidado y nos pareció súper divertida. Que creo que lo dijo Paco.
1: Lo dijo el Paco probablemente. Sí. Ahora lo buscamos y le preguntamos.
0: Yo creo que lo dijo él.
1: Paco es un compañero que está aquí, pero está con es estudio.
0: Nuestro...
1: Ahora lo molestaremos.
0: Nuestro responsable técnico para que todo esto salga a la antena, salga en streaming, salga a todos lados bien. Entonces, está por ahí. Ahora le preguntamos. El otro día dijo una frase, nos pareció súper divertida y dijimos, tendríamos que hacer un programa.
1: Por ejemplo, el suelo está tan pegajoso que los ratones pasan haciendo moonwalk.
0: Moonwalk. Pero si estuviera pegajoso, ¿no? Sería deslizante, ¿no?
1: Pues va a ser un programa difícil, por lo que veo.
0: Porque... El de mañana, sí.
1: Sí.
0: Pues ya está. Bueno, pues eso, que es... Mañana haremos eso, comparaciones, frases típicas de comparativas, ¿no? Yo tengo una. En vez del graduado escolar, era tan mal estudiante que en vez del graduado escolar tenía una etiqueta de anís el mono. ¡Otra madre! Esa. Madre mía. Bueno, pues eso, comparaciones. Comparaciones absurdas y exageradas, ¿vale? Divertidas. Mañana en Hoy nos salimos. Si quieres, ve pensándola ya. Ya la puedes enviar, ¿eh? Si quieres. Tenemos un mail, ¿eh? hns@hoynosalimos.es.
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0: Otra vintage. Esta vez de la que está metiendo 50, 100 mil personas todos los fines.

0: Cóndor es una ciudad. El nombre está inspirado en una novela de García Márquez. Y sí. Y es un... Es enorme eso. He estado viendo hoy vídeos. 8 pabellones. Es una locura aquello. Lo que han
1: costado. Para echar el día.
0: En el sur de Madrid, ¿eh? Eso. El Iberdrola Park, o como se llama aquello. Es que tiene muchos nombres ya. Primero era el Shakira Stadium. Luego no, Rock, ahora claro. Es Macondo Park. Y luego es que ya tiene tantos nombres.
1: La hamburguesa Suranga llegó a ser un momento.
0: Me tienen perdido, tío. De verdad. Bueno, ya está. Una propuesta diferente, todo dedicada a la cultura latina, donde Shakira dice que Madrid es una ciudad donde se celebra lo latino. Y bueno, pues... Ahí ha montado esta nueva experiencia de escuchar y ver música, ¿vale? Nosotros volveremos mañana con más propuestas, más cosas y hablando de eso, de comparaciones, frases comparativas divertidas, absurdas y graciosas, ¿vale? Así que, JJ, buenas noches.
1: Buenas noches, Eduardo.
0: Eduardo, buenas noches. Hola, buenas noches. Y tal, igual, y mañana volvemos. Adiós a todos. 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
4: Hola, ¿qué tal? Buenas noches. Estamos estrenando el miércoles 23 de septiembre 2026. Soy Carmen Benítez, es un placer saludarte recogiendo el testigo de mis compis de hoy. Nos salimos de fiesta con buena onda, con buena música y con muchas ganas de hacerte compañía en esta noche, tengas los planes que tengas. Gracias por elegir Canal Fiesta Radio como compañía compatible contigo y con todo lo que vives. Vamos a escuchar a Julia Medina, a Guaraná, a David de María, a María Pelae, a Efecto Mariposa, a Manolo García y muchos más artistas que te están esperando en esta próxima hora. Lo dicho, un placer estar contigo. Comenzamos con Julia Medina, mi paisana y libre.

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Juanes, aquí en tu canal Fiesta Radio. ¿Cómo te gustan las cosas? Pues a tu estilo, a tu manera y así. Como nos cuentan y nos cantan Abraham, Mateo y

desde Alicante, Guaraná, con su Ay Carmela en tu canal Fiesta Radio, donde también escuchamos a David de María, que nos habla de la fuerza y el poder de estas miradas cruzadas.

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1: El talento andaluz vuelve a cruzar el Atlántico. Pablo Alborán, Niña Pastori y José Mercé, los artistas andaluces nominados a los Grammy 2026. La nueva edición de estos prestigiosos premios vuelve a poner el foco internacional en Andalucía a través de tres artistas de generaciones y estilos diferentes, pero unidos por una misma raíz musical. La entrega tendrá lugar el 12 de noviembre en Las Vegas. 27ª edición de los Grammy Latinos, con Pablo Alborán, Niña Pastori y José Mercé como andaluces nominados.
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Las cosas de María Peláez es sumamente original y única. No estoy católica, así se llama la canción. Vamos a seguir en Andalucía con los caños que llegan a tu noche, pues con todo.

0: A Violeta Odar, la artista de Motril, recibe su primera nominación a los Grammy Latinos gracias a esto que estás escuchando, con la participación de Bronquio en este remix. Bueno, Violeta, ¿dónde recibiste tú la nominación? ¿Dónde te lo dijeron que te quedarías muerta?
1: Bueno, pues me lo dijo mi madre, me llamó, estaba yo yendo corriendo a otro sitio, ni me acuerdo ya, y de repente me llama y me dice mi madre: Violeta, que parece que te han nominado para los Latin Grammy. Yo: ¿qué dices, mamá? ¿Eso será algo de una fan que has visto, que han hecho un edit o algo? Que no, que parece de verdad, míralo. Y nada, ya lo miré y pues resultaba que sí, pero yo ni siquiera pensaba que era verdad.
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momento mágico que sienta genial a estas horas para despertarnos el brillo y la magia, nunca mejor dicho, después de escuchar a Efecto Mariposa, con un toque de locura irresistible llegan Junior y Juanfi.

A no ser que estemos muy activados a estas horas, solemos estar sentaditos o acostados. Esto de bailar, bueno, por lo menos con el sentimiento y con la intención, con L. León y BR1. Vamos a escuchar a Antoñito Molina y el Club de los Soñadores.

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Ahí se va la tristeza y lo sabe Manolo García. No estés triste, amor, que aquí estamos para acompañarte con todo, con los días a veces que llegan inesperados, para bien y para mal. Vamos a quedarnos con este camino de los sueños juntos, de la mano con Antonio Carmona y Nelly Furtado.

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A veces somos un poquito melodramáticos, drama queen, como diría un amigo mío. El barrio nos habla de estos peliculones, los que a veces protagonizamos, pero son muy entretenidos, sobre todo a estas horas de la noche. Gracias por elegir Canal Fiesta Radio con Salistre y Jorge Luis Sacín. Llegamos a la una.

0: Benítez.
1: Muy buenas noches desde tu canal Fiesta Radio. Soy Carmen Benítez, encantada de saludarte. Estamos estrenando el miércoles 23 de septiembre. Y hay veces que por la noche nos da un poco de gusano, ¿no? Voy a ir al frigo, a ver si hay algo dulce y rico. Aquí está Vico, con ella estrenamos esta hora.

se muestra en su música profundo, cercano, especial. Es Manuel Carrasco, A la sombra de una higuera. Hay lugares que son especiales para sentirte vivo, para pensar, para estar bien. Y hay otros lugares de los que te quieres ir corriendo, sobre todo cuando alguien está siendo contigo terriblemente cruel. Leiva.

Sin despedida, Carlos Rivera y Alejandro Fernández. Vaya, dos seductores máximos. Bueno, él también tiene su toque seductor cuando quiere. Melendi, en tu canal Fiesta con Veneno y Arena.

La naturaleza también protagoniza las canciones. Antes escuchábamos a Manuel Carrasco con A la sombra de una higuera y ahora Camilo con este árbol que nos da vida. Buenas noches, Canal Fiesta. También la música nos hace sentir vivos y a veces nos permitimos ser nosotros mismos sin pensar en el qué dirán o en el qué pensarán de nosotros, porque bailemos, por ejemplo, esta danza de Fue el Fandango.

El corazón anestesiado de Cepeda, hay que despertarlo, ¿eh? Que estamos aquí para vivir intensamente las cosas. Hay momentos para celebrar, momentos también que nos causan curiosidad, por lo menos a mí. ¿Cómo se sentirá ser una superestrella? Aitana.

0: Neil Molinero y Dani Fernández, dos artistazos, los dos me encantan, y juntos en este Soldadito de Hierro que nos lleva a 2019. Momento ahora para quedarnos con Manuel Muñoz y Gonzalo Alhambra.
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1: Compartimos ese baile que nos fusiona en un momento especial. Desde Antonio José Atlánticos nos ubicamos en la provincia de Córdoba con buenas sensaciones.

Nadie se muere por amor, pero por desamor se pasa realmente mal. Marlena, en Canal Fiesta, estamos disfrutando del momento y también de Morat.

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sonido arrabalero desde el barrio del Carmel en Barcelona con Muchachito Bombo Inferno. 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
3: Buenas noches, 2 de la mañana de este miércoles ya. Hay momentos en los que sabes que te toca a ti. No vas a dejar que nadie se cuele, porque es tu momento. Disfrútalo con los hermanos Martínez y Hombres G.